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1: Son las 8 de la noche con 27 minutos.
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1: Son las 9 de la noche, 0 minutos.
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10: Hola, hola, ¿qué tal amigas? ¿Qué tal amigos? Un gusto saludarles nuevamente, empezando este nuevo programa de Vida y Salud Natural en este especial promoción del mes de julio del año 2026. 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Si usted tiene problemas a los huesitos, a los cartílagos, por ejemplo, si tiene problemas que están relacionados, cierto, con la parte del reumatismo, osteoporosis, osteopenia, problemas también, cierto, que están relacionados con la artritis, la artrosis, la fibromialgia, la gota, todo lo que tiene que ver, cierto, con la inflamación crónica, sobre todo de nuestras articulaciones, siempre se 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Ahora, si usted es mujer y tiene problemas, cierto, en este caso con el síndrome del ovario poliquístico, tiene problemas con la tromboflebitis, por ejemplo, arañitas vasculares, varices, problemas de estreñimiento, problemas de insomnio, siempre, siempre se recomienda el consumo diario, cierto, de el mejor producto en este caso que está hecho para ustedes las mujeres, que se llama Solufem Plus. Soluciones para ustedes, mis amigas las mujeres. En el caso de las personas que tengan problemas, cierto, sobre todo de hígado graso, hace poco estuvimos hablando de un estudio que se hizo, cierto, acá en Chile, por una universidad bastante reconocida, cierto, que es la Universidad de Chile. Cerca del 75% de, en este caso, cierto, las personas están sobrepeso. Entonces es una pandemia la cual nosotros tenemos que hacernos cargo a través de los hábitos de vida, a través, cierto, de una suplementación diaria, en este caso con nuestra Moringa Real, la auténtica, la original Moringa. Recuerden que Moringa Real no solamente nos sirve como un potente antidiabético natural, sino que es rica en fibra, por lo tanto, cierto, como tiene este 40% de fibra, nos ayuda también a desinflamar, limpiar y depurar el colon, que es lo más importante. Entonces, si usted tiene problemas, cierto, con el sobrepeso, no solamente la Moringa le va a bajar de peso, sino que también le quita el hambre y limpia el colon. Ahora, ¿por qué la Moringa quita el hambre? Porque es rica en nutrientes, es muy densa en nutrientes, dentro de los cuales también tiene ácidos grasos esenciales, omega 3, omega 9 y también, cierto, omega 7, ¿ya? Así es que, y lo otro que también tiene proteína vegetal. Moringa Real, la auténtica, la original Moringa. Así es que muy importante para que usted, cierto, baje de peso sin efecto rebote y también, cierto, para que baje de peso de manera segura y rápida. Moringa Real, la auténtica, la original Moringa. Para nosotros los hombres, cuando ya estamos pasando, cierto, por la andropausia, que fue uno de los programas que hicimos hace poco, cuando ya hay cambios hormonales, cuando ya, por ejemplo, se agravan algunas enfermedades de base como la diabetes, la hipertensión, cuando ya hay problemas, ¿cierto?, también por el sobreesfuerzo, el estrés crónico, la fatiga crónica, también repercute en la parte sexual. Por eso es muy importante tener, en este caso, ¿cierto?, Vigor Men Forte en la casa, para tener no solamente vigor sexual, sino que también para tener deseo sexual, aumentar la testosterona y también, como si fuera poco, cierto, para empezar a marcar todo lo que es la parte, cierto, del tejido muscular. El ginseng rojo coreano es ideal para tonificar la musculatura, sobre todo, cierto, en este caso en los hombres. Así que muy importante, cierto, consumir Vigor Men Forte todos los días, potente Viagra natural completo que nos va a ayudar también a cuidar el corazón, a cuidar nuestra glándula prostática y también a para proteger nuestros músculos y también para, por supuesto, fortalecer todo lo que tiene que ver con el tejido conectivo, con los músculos. Va muy bien Vigor Men Forte. En el caso también, cierto, de las personas que pasan enfermas, resfriadas, por ejemplo, con gripe, las personas que lamentablemente durante el año tienen cefalea, migrañas, síntomas del resfriado, congestión nasal, alergias a repetición, siempre se recomienda este producto, cierto, que se llama Multivit, que ya lleva, escuche bien, 4 años, en este caso, bueno, 4 meses en el mercado de la medicina natural, cierto, con los mejores resultados. Durante 4 años se probó, fue una fórmula que estuvimos probando, cierto, pero ahora ya se lanzó al mercado, cierto, por los grandes resultados que obtuvimos. Por eso es muy importante saber que es un producto 100% natural, 100% efectivo y 100%, cierto, con resultados garantizados para aumentar y fortalecer las defensas, para desinflamar y desintoxicar el cuerpo y también para nutrir, cierto, y limpiar, depurar el hígado y también nuestro cerebro. Recuerden siempre que es rico en este fosfolípido que se llama, cierto, lecitina. Va muy bien, cierto, Multivit. 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Imagine usted vivir bien, sin preocupaciones, nutrir su cuerpo, desinflamar su cuerpo, dependiendo, cierto, de la enfermedad que usted tenga. Por eso es importante escuchar estos programas de vida y salud natural, elegir cuál es el producto, cierto, que más le acomode, dependiendo la enfermedad que usted tenga, y no pierda la oportunidad, cierto, en este caso, de empezar un tratamiento natural. Y sea parte, en este caso, también de el selecto grupo de personas que se están dedicando, en este caso, al autocuidado, a empezar a suplementar, a tener, en este caso, cierto, una rutina diaria de suplementación, porque eso es lo que está dando, en este caso, excelentes resultados en la salud al corto plazo. Hay personas, cierto, que se están dedicando solamente a tener un perfil de suplementación y a seguir esta rutina, cierto, porque la suplementación, como siempre lo hemos dicho acá en estos programas de Vida y Salud Natural es Vida. Si usted tiene problemas, cierto, como lo mencionamos anteriormente, ya sea de cansancio, fatiga crónica, cierto, o si tiene problemas también de osteoporosis, tiene problemas con la diabetes, o tiene problemas con alergias a repetición, o tiene problemas, cierto, del síndrome del resfriado común, que las personas pasan resfriadas todo el año. Acá nosotros tenemos, cierto, nuestro catálogo completo, y en estos programas de Vida y Salud Natural estamos dando cuáles son los beneficios de cada producto para que usted los tenga en su casita y pueda, cierto, evitar estas enfermedades, y si ya las tiene, para que también las pueda paliar siempre, siempre de parte de nuestro programa como Vida y Salud Natural, cierto, le estamos dando los mejores consejos de salud también, y también le hemos dicho siempre de la mano del tratamiento médico especialista, así que es lo que usted se merece. Estos programas están hechos exclusivamente para usted y toda su familia, para que estén bien y vivan años con calidad de vida. Esa es la diferencia, cierto, de vivir por vivir. Tenemos que vivir con calidad de vida. 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Vamos a la pausa y ya estamos de vuelta en este su programa de Vida y Salud Natural, en este especial promoción del mes de julio del 2026. Espérenos, no se vaya.
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0: Estamos de vuelta, sí, claro que sí, en este su programa de vida y salud natural, en este especial promoción del mes de julio del año 2026, donde todos nuestros productos naturales se mantienen en 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por supuesto de Multivit, que es un producto que usted no va a tener ningún problema, cierto, en pasar este frío invierno, cierto, estos cambios de temperatura también, poca lluvia hasta el momento, donde se activan los virus, cierto. Y escuche bien, el otro día estuvimos hablando, más de 40 virus diferentes, cierto, son los que nos atacan en esta época del año. Por eso Multivit es lo que tenemos que tener en nuestra casita. Usted los puede mezclar sin ningún problema. Si usted tiene problemas en los huesitos, por ejemplo, y quiere estar bien de salud con buenas defensas, puede suplementar, cierto, en este caso con Multivit y Milagrol Forte. No hay ningún problema, le va a costar exactamente lo mismo y va a agregar, en este caso, cierto, un producto de calidad a su rutina diaria. Esa es la idea, que usted tenga una rutina, cierto, de suplementación, para que pueda, cierto, en este caso, estar bien de salud. Recuerde que 80% de las enfermedades no solamente son de tipo hormonal, sino que también son carenciales. Esto significa que nos falta algún nutriente, nos faltan algunas vitaminas, cierto, algunos minerales, algunos macronutrientes también, como las proteínas. Hay gente que se quita la carne, por ejemplo, hay gente que se quita la grasa buena, y eso genera también muchas enfermedades. Por eso es muy importante seguir escuchando estos programas de vida y salud natural, para que usted vea cuál es el tratamiento que más le conviene y empiece el tratamiento lo antes posible, aprovechando estas ofertas, cierto, de estos productos naturales que llevan, como les decía anteriormente, muchos años ya en el mercado de la medicina natural. Por lo tanto, son productos probados y bastante, bastante reconocidos. Sobre todo, cierto, Milagrol Forte, Solufen Plus, su Moringa Real, cierto, Vigor Men Forte, y ahora se integra hace 4 meses, cierto, Multivit. 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Y qué mejor que hacerlo ahora, cierto, con estos cambios bruscos de temperatura. La verdad, las cosas que hacen mucho frío matinal, cierto, muchas heladas, ha llovido bastante poco, y eso genera bastante, bastante enfermedades, cierto, y ataques también de los virus que están de moda, como el rinovirus, el adenovirus, la influenza, la parainfluenza. Entonces es muy importante, en este caso, suplementar todos los días con Multivit, ya. 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Y hablando de infecciones, acá tengo en este caso una pregunta. María Eugenia nos dice, por el tema de las infecciones urinarias que estuvimos hablando hace mucho tiempo atrás, ella está consumiendo Solufen Plus, la ha hecho bastante bien. Tiene una enfermedad autoinmune, la verdad que no la nombra acá, pero me dice acá que la ha hecho muy bien, sobre todo para su enfermedad autoinmune, y me pregunta algún tip para las infecciones urinarias. Sí, la verdad, las cosas, cierto, recordar que las infecciones urinarias, bueno, toda mujer tiene derecho, en este caso, a lo menos 2 infecciones urinarias al año. Esto tiene que ver con la parte anatómica, justamente de esa parte. Y lo más importante es saber que son hongos, son bacterias, cierto. Existe ardor, por ejemplo, dolor, misuria, cuando las mujeres van al baño. Hay micción frecuente también, hay una misuria dolorosa, bastante dolorosa. Y es justamente también la causa anatómica, o sea, hay 3 a 4 centímetros desde la uretra a la vejiga, en el caso de las mujeres. En el caso de los hombres, el meato urinario nos queda entre 20 a 22 centímetros, entonces hay prácticamente una diferencia de 20 centímetros desde la uretra a la vejiga. Por eso es que el hombre tiene menos infecciones urinarias, ¿ya? Ojo, estas bacterias están justamente ahí en el tubo digestivo, y es por eso que es fundamental el tema de la higiene, evitar también los baños públicos, ¿cierto? Y ojo, que también es ideal no aguantarse, no tienen que aguantarse cuando deban ir al baño, porque el aguantarse, lamentablemente, la mujer cuando va al baño a descargar, ¿cierto?, o a eliminar, ¿cierto?, en este caso, lanza el chorro de golpe, y lo que queda abajo es sedimento, ¿cierto? Entonces, Por eso en este sedimento es un foco de cultivo ahí, ¿cierto?, de estas infecciones urinarias. Siempre cuando tengan deseos de ir al baño, hay que ir al baño. Eso no es conversable, ¿cierto? No hay que aguantarse porque también generan enfermedades, ¿cierto? En este caso como la incontinencia urinaria, la vejiga hiperactiva también, ¿cierto? Que en este caso mis amigas a veces estornúan y se orinan, o de repente se ríen y se orinan. Entonces es muy, muy importante, ¿cierto?, seguir estos consejos naturales. Aparte que esto puede también derivar a otro tipo de enfermedades como la cistitis, también la uretitis. También hay muchas enfermedades que están asociadas a las infecciones urinarias. Problemas también a la vejiga, infecciones al riñón. Ya está también una enfermedad que es bastante, bastante complicada, que es la pielonefritis, que es un daño directamente al riñón. Por eso hay que usar siempre jabón neutro. Ah, lo primero y principal en el caso de mis amigas las mujeres, ocupar siempre jabón neutro. La suplementación en este caso corre por parte, cierto, de Solufen Plus, para que tengan buenas defensas. Solufen Plus es rico también, es una fórmula rica en vitamina C, es rica en las vitaminas del complejo B. Y también es muy importante, ¿cierto?, la hidratación. Hay que partir el día siempre, siempre con una limonada en ayuna. Ojalá con un poquito de bicarbonato. Ya, eso va muy bien también para terminar con los problemas de infecciones urinarias. También habíamos mencionado la otra vez el aceite de coco. Va muy bien también el aceite de coco. Vía tópica también lo pueden ocupar. Tiene que ser un aceite de coco prensado en frío. Es bastante económico. Y los venden en todos los supermercados, ¿cierto? Y también en algunas tiendas naturistas, ¿ya? Es bueno tenerlo en la casa porque el aceite de coco, un día de estos programas vamos a hablar los grandes beneficios que tiene el aceite de coco, más de 40 beneficios para la salud, así que dentro de los cuales está también evitar, ¿cierto?, y apalear las infecciones urinarias, ¿ya? Así que muy importante que sigan consumiendo, en este caso Solufen Plus, todos los días, 10 de la mañana, 6 de la tarde. 10 de la mañana, 6 de la tarde. Resultados 100% garantizados. Así que a mis amigas que me están escuchando, marquen, ¿cierto? 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Vamos al corte y ya estamos de vuelta en este su programa de vida y salud natural. Espérenos, no se vaya.
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0: Ya estamos de regreso en este su programa de vida y salud natural en este especial promoción del mes de julio. Así es, del año 2026, donde todos nuestros productos naturales, cierto, están en un precio de oferta. Tratamiento para 2 meses a solo $19,990. ¿Alguna plantita, dice acá, por favor, para el nervio ciático? Estoy consumiendo Milagro al Forte hace 2 meses y me ha hecho muy bien por el dolor que he tenido durante muchos años. Mira, él se llama Javier. Él es de la localidad, cierto, de Tipaume. Él nos dice, cierto, que ha tenido hace mucho tiempo problemas con el nervio ciático. hay muchos problemas que están asociados justamente, ¿cierto?, a todo lo que tiene que ver con la parte del sistema musculoesquelético. El otro día lo estuvimos mencionando, ¿cierto?, sobre todo por el ataque ácido. Nuestro cuerpo sufre mucho ataque ácido, ¿cierto?, por la mala alimentación. Hernias lumbares, por ejemplo, hernias cervicales, dorsales también, nervio ciático también se resiente por el exceso de azúcar, el exceso de embutidos, ¿cierto?, y también el exceso de lácteos. Todo esto genera ácidos y estos ácidos, ¿cierto?, se acumulan en las articulaciones y se resiente la parte que usted tiene más débil. Por ejemplo, si usted carga saco, se va a resentir la columna. Si tiene mala postura corporal, se va a resentir el cuello, por ejemplo. Entonces, es muy importante saber que hay solución desde el punto de vista natural. Y en este caso, ustedes, en este caso con nuestro amigo Javier, está consumiendo Milagrol Forte todos los días. ¿A qué hora se toma? 10 de la mañana, 6 de la tarde. 10 de la mañana, 6 de la tarde. La solución que usted estaba buscando acá en estos programas de vida y salud natural. Bueno, hay una hierba que es la hierba, ¿cierto?, que se llama árnica. Así la pueden encontrar en este caso en cualquier tienda naturista, con jengibre o con cúrcuma. Yo recomiendo el jengibre, más que la cúrcuma, porque la cúrcuma

posturas corporales y también, cierto, el sobrepeso constante. Así que muy importante, Milagrol Forte. Y si usted está sobrepeso, lo puede consumir también con su moringa real. Así se toma la moringa en la mañana, cierto, para bajar de peso naturalmente y sin efecto rebote. Y Milagrol Forte por la tarde, porque es un relajante muscular, cierto, que le va a ayudar a dormir bien también. O sea, usted se lo merece, tiene que vivir con calidad de vida, se merece, cierto, tener una vida sin dolores, se merece, por supuesto, vivir bien, y qué mejor que hacerlo desde el punto de vista natural. Lo que usted estaba buscando, acá está, en estos su programa de vida y salud natural. También, cierto, es muy importante, sobre todo para las hernias lumbares, estar en el peso. Siempre lo hemos dicho acá, hay que estar en el peso para evitar sobre todo los problemas de hernias lumbares, nervios ciáticos, cierto, y también lumbagos crónicos. Ya, eso es fundamental, ojalá estar siempre en el peso. 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Hay que hacerse una rutina, eso es muy importante también, hay que hacerse una rutina diaria de consumir algunos productos naturales que le hagan bien. Recordar siempre que la medicina natural es una medicina complementaria a la salud oficial. Esto ya lo reconoce, cierto, el Ministerio Público, o sea, el Ministerio de Salud Pública, y también lo reconoce la Organización Mundial de la Salud. Así que es muy importante agregar a su dieta, cierto, una suplementación diaria que le permita estar bien. Acá estoy leyendo yo, dentro de los estatutos que lanzó hace ya dos meses la Organización Mundial de la Salud, sobre el autocuidado que tenemos que tener, cierto, porque ya se habla incluso de una futura pandemia que puede atacarnos nuevamente por la gran cantidad de virus, cierto, la gran cantidad de modificaciones que ha habido, sobre todo, cierto, en todo lo que tiene que ver la microbiología. Entonces, lo que tenemos que hacer es tener esta rutina diaria, empezar desde ya a suplementar para que su cuerpo no le falte lo que necesita para estar bien, practicar el autocuidado, los hábitos de vida que damos siempre acá en el programa de vida y salud natural, la siesta corta, larga la vida, empezar el día, cierto, con un limón en ayunas, fundamental. Hay que también bañarse por dentro, hay que darle una ducha a nuestro cuerpo por dentro también, consumiendo este limoncito en ayunas. No solamente es importante ducharse por fuera, sino que también es necesario depurar, limpiar el hígado, cierto, ya que cumple, escuche bien, con más de 500 funciones en nuestro cuerpo. Así es que hay que invertir en salud, hay que suplementar todos los días, y qué mejor que hacerlo con nuestros productos naturales, cierto, que son productos reconocidos y productos que llevan muchos años ya en circulación. 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Y bajando de peso también, hay muchas preguntas sobre el tema de la diabetes, cómo bajo los niveles de azúcar en la sangre, cuál es la hierba ideal, si es verdad lo del vinagre de sidra manzana, con la madre, sin la madre, de qué manera se toma, a qué hora se toma. Muchas preguntas sobre el tema, cierto, de bajar de peso. Bueno, lo primero y principal, cierto, el vinagre de manzana, sí, se recomienda. El vinagre tiene muchos efectos, más de 50 beneficios para la salud. Se recomienda, pero siempre con agua. Es una cucharada, cierto, puede ser una cucharada mediana o cafetera, cierto, en un vaso de agua. El vaso puede tener, por ejemplo, unos 3/4 de agua, va muy bien. Se toma porque tiene ácido acético, va muy bien, cierto. Yo les recomendaría a los diabéticos, sobre todo, cuidar la madre. La madre se llama estos microorganismos que están ahí en la botella. Cuando usted compra el vinagre de sidra manzana, y echarle unos palitos de canela. Ya, unos palitos de canela. Eso va muy, pero muy bien. Ya, y recuerden que es canela ceilán, no la canela de cuasia, cierto, que hay, que es esa larga. Canela ceilán, esa es la que nosotros tenemos que consumir.
Ya, ahí está el secreto para que ustedes lo hagan. Se toman en ayunas, va muy bien, con tres cuartos

0: de agua, una cucharadita, ¿cierto?, de vinagre de sidra de manzana. Tiene que ir con la madre, en este caso con los microorganismos, ¿ya? Recuerden siempre que también tiene funciones digestivas, va muy bien para el colon, alimenta nuestras bacterias intestinales buenas, es un gran antiinflamatorio y lo pueden consumir todos los días con nuestra moringa real. 10 de la mañana, 6 de la tarde, ¿ya? Y también lo que baja más la glucosa, ¿cierto?, es la actividad física. Eso es lo que más absorbe, en este caso, la cantidad de glucosa que tenemos circulando, la actividad física a diario. Caminata, zumba, bicicleta, lo que usted quiera. Eso también es lo que más baja el azúcar en la sangre. Y también una hierbita, por supuesto, claro que sí, la hierbita es, en este caso, ¿cierto?, la manzanilla con canela, la manzanilla con la canela y también la manzanilla con jengibre es lo que más es, baja el azúcar en la sangre, ¿ya? Así que ahí está el tratamiento completo, ¿cierto? Y lo más importante, dejar de comer tarde por la noche, ¿ya? El otro día me preguntaban también, en este caso, ¿cierto?, un amigo que está consumiendo, él es de Rancagua, que está consumiendo moringa por la mañana y Milagrol por la tarde, porque Milagrol Forte tiene, en este caso, ¿cierto?, un principio activo que es el cromo, que baja los niveles de azúcar en la sangre y que le ha hecho muy, pero muy bien. Ya también lo pueden hacer de esa manera. 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Vamos a la pausa y ya estamos de vuelta con el último bloque de este, su programa de vida y salud natural. Con permiso.
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0: Ya estamos de regreso con el último bloque de este su programa de Vida y Salud Natural en este especial promoción, ¿cierto?, del mes de julio del año 2026. Todo lo que usted está buscando, ¿cierto?, de manera urgente, algún producto natural que realmente le haga bien, que es lo que tiene que tener un producto natural para que usted pueda confiar, para que sea confiable, lo que hemos dicho siempre, que esté hecho por profesionales de la salud, muy importante, por un laboratorio que esté autorizado, ¿cierto?, por el ISP, y lo mejor de todo, ¿cierto?, en este caso, que sea un producto de calidad que ya lleve, ojalá, años en el mercado, como lo es, en este caso, de Miracle Forte, Solufen Plus, toda esta familia de productos naturales que, escuche bien, llevan ya 16 años en el mercado de la medicina natural, ¿ya? Bueno, vamos a hablar ahora, ¿cierto?, de Vigor Men Forte. Recordar siempre que Vigor Men Forte es un Viagra natural completo, ¿cierto?, que nos ayuda con la parte sexual en el caso de que tengamos problemas, ¿cierto?, ya sea por alguna enfermedad de base, alguna diabetes mal cuidada, ¿cierto?, alguna hipertensión arterial que esté también maltratada, vamos a tener como efectos secundarios impotencia sexual y disfunción eréctil, ¿ya? Entonces lo que tenemos que hacer ahí es empezar desde ya a consumir Vigor Men Forte todos los días, 10 de la mañana, 6 de la tarde. La actividad física también, ¿cierto?, aumenta los niveles de testosterona en el cuerpo del hombre y al aumentar la testosterona también aumenta el deseo sexual. 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Siempre, sobre todo en esta época del año, ¿cierto?, se disparan los gastos porque la verdad de las cosas es que está todo muy caro y una enfermedad al tiro, ¿cierto?, nos resiente el presupuesto que tenemos para el mes. Así es que muy importante tener esta rutina de los hábitos de vida que estamos dando acá en la radio, tener esta rutina de la suplementación diaria, dependiendo la enfermedad, ¿cierto?, la dolencia que usted tenga, de la mano del tratamiento médico especialista, es lo mejor que usted puede consumir, como siempre lo hemos dicho acá, información que sirve para que usted, ¿cierto?, y su familia vivan bien. Eso es lo que nos mueve, eso es lo que nos interesa a nosotros, ¿cierto?, principalmente, que usted y su familia esté bien, porque si ustedes están bien, ¿cierto?, van a recomendar también nuestros productos naturales, van a recomendar nuestro programa, algunas hierbitas que damos acá, ¿cierto?, algunos consejos también de salud, y lo mejor de todo, ¿cierto?, que es una gran familia, la familia de Miracle Forte que crece todos los días, ¿cierto?, para que podamos estar bien de salud. Hay muchas enfermedades, ¿cierto?, que traen como consecuencia algunas secuelas, ¿cierto?, que son bastante terribles para la salud. No esperemos llegar a eso. En el caso de la diabetes, por ejemplo, tiene más de 20 complicaciones diferentes, nefropatía diabética, personas que están ya en diálisis, neuropatía diabética, personas que tienen retinopatía diabética que lamentablemente quedan ciegas. Entonces no tenemos que esperar llegar a eso, hay que desde ya, ¿cierto?, empezar a suplementar. En este caso, con su moringa real, si es que tiene diabetes, si tiene impotencia sexual, disfunción eréctil, ¿cierto?, con Vigor Men Forte, y si tiene problemas con las defensas, pasa resfriado todo el año, problemas con las gripes, alergias a repetición, multivit es lo que tiene que consumir, o algún problema propio de ustedes, las mujeres, cefalea, migraña, ¿cierto?, problemas de trastornos de ansiedad también, problemas, ¿cierto?, con las arañitas vasculares, envejecimiento prematuro, Solufen Plus es lo que tienen que consumir. Y por último, Miracle Forte, que quita el dolor, quita la inflamación y nos ayuda a reparar también los tejidos que están dañados. 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Y así llegamos al final de este su programa de vida y salud natural en este especial promoción del mes de julio del año 2026. Muchas gracias por estar siempre con nosotros, gracias por la preferencia y será hasta una próxima oportunidad si Dios así lo quiere. Chao, chao, que estén todos y todas muy pero muy bien.
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1: Son las 10 de la noche con 2 minutos.
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1: Son las 10 de la noche con 32 minutos.
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1: Son las 11 de la noche con 2 minutos.
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1: Son las 11 de la noche con 30 minutos.

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1: Son las 11 de la noche con 57 minutos.

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1: Son las 12 de la medianoche con 27 minutos.
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1: Son las 12 de la medianoche con 58 minutos.

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1: Es la 1:00 a.m. con 29 minutos.
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1: Es la 1 de la mañana con 57 minutos.

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1: Son las 2 de la mañana con 31 minutos.
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1: Son las 3 de la mañana, 0 minutos.
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1: Son las 3 de la mañana con 29 minutos.

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1: Son las 3 de la mañana con 59 minutos.

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1: Son las 4 de la mañana con 27 minutos. 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
3: Son las 5 de la mañana. Con un minuto.

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1: Son las 5 de la mañana con 29 minutos.

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1: Son las 6 de la mañana con un minuto.
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1: Son las 6 de la mañana con 27 minutos.

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1: Son las 6 de la mañana con 58 minutos.
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1: Son las 7 de la mañana con 27 minutos.
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1: Son las 7 de la mañana con 56 minutos.
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2: Son las 8 de la mañana con 28 minutos.
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1: Son las 8 de la mañana con 56 minutos.
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Eso es, tremenda manerita de comenzar esta mañana, chiquillos. Muy, pero muy, pero muy buenos días. ¿Cómo están todos ustedes? Bienvenidos en este miércoles ya 29 de julio de este 2026, 9 de la mañana con 7 minutos. Nosotros muy contentos de estar con ustedes, acompañándoles en esta jornada preciosa, bonita, bella. Espérate, estoy regulando aquí, Patito, para que no se escuche tan fuerte mi voz. Ahí está, ya. Oye, así que estamos muy contentos de estar con ustedes, muchachos. Un precioso día, miércoles, que nos acompaña. Hoy queremos, sobre todas las cosas, acompañarles nosotros también con la mejor música, con la mejor energía, con la mejor de las ondas, que es lo que usted se merece, mis queridos amigos y amigas. Así que simplemente la invitación a pasarlo bien, a disfrutar, a poder sonreír, a bailar lo más que se pueda para entrar en calor, ¿sí o no? Sí, y sobre todas las cosas también, mis queridos amigos y amigas, la posibilidad de que usted mande su saludo, mande su reporte de sintonía, nos cuente cómo está por allá por su sector, en fin, muchas cositas más, todo a su disposición aquí a través de tu radio Caramel. Así que dicho eso, sigamos con buena musiquita en esta jornada. Hoy vamos a estar revisando cómo va a estar el tiempo durante todo este día y cómo está la temperatura actual, así que eso lo vamos a hacer a la vuelta de esta cancioncita. Antes también comentarle a ustedes, chiquillos, que nos pueden seguir a través de nuestras redes sociales, sí, pues Radio Caramelo FM, y también, por supuesto, si usted quiere, me puede seguir en mi red social personal, arroba juancapalomo 27 en Instagram y arroba juancapalomo en el TikTok, ya, para que ahí también nos pueda acompañar. Yo me voy a poner a transmitir ya en algunos instantes más, así que puede usted ver o mirar el matinal como lo prefiera. Nosotros con todo gusto desde aquí les acompañamos con lo mejor de lo mejor, sobre todo en este día donde le cuento al tiro, mis queridos chiquillos y chiquillas, que a esta hora de la mañana tenemos nada más y nada menos que 11 graditos, 11 frío grados, ya. Sí, pues sí, 11 graditos, hay un 60% de probabilidad de que caigan algunas pequeñas gotitas más intensas de lo que hemos tenido. Y ojo, porque estuve leyendo durante la mañana, probablemente durante estos días vamos a tener un temporal aún más fuerte de lo que ya hemos tenido en el país. Así que vámonos preparando, chiquillos, hay que prepararse, porque así lo muestra por lo menos la Dirección Meteorológica a través de su página oficial. Bueno, ya vamos a estar hablando de eso, pero antes, mis queridos muchachos, queríamos darle estos pequeños detalles. Hoy estamos saludando con mucho cariño, ¿sabe a quién? A todos los que llevan, a todas las que llevan el nombre Marta. Así que para todas las Martitas, un abrazo bien grande, Martitis. A todas las Martucas, muchos cariños, ¿ah? Nuestros mejores deseos para este día precioso. Esperemos de todo corazón que sea un día hermoso también para ustedes. Nosotros desde aquí para allá les acompañamos con lo mejor de lo mejor. Y sobre todo, estimados muchachos y muchachas, la posibilidad de saludar a nuestras Martitas, a quienes están de cumpleaños también, a quienes están celebrando un aniversario de matrimonio, de pololeo, de divorcio. Hay quienes lo celebran. Hoy hace 20 años me separé. Te juro, se lo celebran, lo celebran. Así que bueno, para toda nuestra gente hermosa, nuestros abrazos, canciones y buena onda, que se despliega de aquí y hasta el mediodía, si es que la luz no dice lo contrario. ¿Sí o no? Porque puta que han habido cortes de luz también. Así que bueno, esperemos estar de forma continua de aquí hasta el mediodía con buenas canciones y con harta energía, que es lo que usted se merece. ¡Ya! ¡Que siga la cumbia! Américo, Leo Rey, suenan en tu radio, Caramelo.

0: desbloqueado. ¡A morir! ¡Sabor brígido!
1: Mañana con 13 minutos, seguimos con todo, pero claro que sí. No, esto es un nuevo comienzo. Oh.

0: tremendo, ahí estaba. Qué personaje para todos ustedes a esta horita de la jornada. Les estamos acompañando con buena musiquita en el inicio de nuestra programación del día de hoy. Hola, mi querida Angie Juliet, ¿cómo está usted? Bonito día. Saludos para Francisco Díaz también. Será Francisco Javier, me imagino. Así que le mandamos un abrazo grande. 9:17 y nosotros, por supuesto, estamos con todo. No solo acompañando. Yo estoy súper regio acá. Oye, con todo acompañándoles. 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
0: 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Seguimos aquí en vivo en Radio Caramelo. La música nos acompaña. ¿Y usted desde dónde nos está escuchando? Aquí llega la Macomba. Esto es Quiero Vacilar.
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0: Póngale.

desde dónde está en sintonía nuestra gente a esta hora arriba del vehículo, desde el establecimiento vocacional, desde la verdulería, desde la librería, desde, no sé, donde estén trabajando la minería ahí. Mis chiquillos, esta canción es para ustedes. La mesa del rincón junto a los bandoleros son los charros del Humaco. Pónganle más pariente.

más. Tremenda cancioncita, ahí estaba la mesa del Rincón Los Charros junto a nosotros a esta hora de la jornada. Y nosotros acompañándote a ti, que nos estás mirando, que lo pasa bonito con nosotros. Espérame, déjeme correrme un poquito más para este lado. Ahí sí. Ya. Estaba diciendo yo que usted también se puede acompañar de nosotros muy fácilmente si nos quiere echar el look, dijo por ahí. Si nos quiere estar mirando a través de arroba Juan Capalomo y si nos quiere escuchar a través de Radio Caramelo y radiocaramelo.cl. Por supuesto que sí, nosotros estamos muy contentos de estar con ustedes y sobre todo más contentos de poder empezar esta mañana motivándolos con buena música. ¿Sí o no? Sí, pues. Así que nada más que hacer, simplemente usted agarre su teléfono y empiece nomás a chacharear con nosotros, que felices lo leemos. Quiero mandarle un abrazo gigante a mi querida Jixi, que está conectada por ahí. Buenos días, mi vida. ¿Cómo estamos? Espero que muy bien, que tenga un lindo día. Le mandamos un besito enorme de aquí para allá, con todo el cariño del mundo. También saludar a mi querida Coqueta, que está conectada por ahí, que nos dijo buen día, guapito. Muchas gracias, mi corazón. Un abrazo para usted también. A Mari, bonito día también. Oye, saluditos gigantes, pero bien grandes también para mi querida Carito, que dice buenos días, que tengan un lindo día miércoles, gente hermosa, y tú también, Palomo Hermoso. Muchas gracias. Muchas, pero muchas gracias. Sandrita nos dice, olis, amigazo, ¿cómo está mi querida Sandri? Un bonito día para ti. Saludos también para Juanchito, que está por ahí conectado. Hola, tío Juan, que nos dice. Mi querida Luisa también se conecta con nosotros. Buen día, Juanca, querido. Buen día, mi querida Luisita hermosa. Un abrazo grande para ti, tu bella princesa, que sé que tiene que estar por ahí escondidita, acurrucadita a esa hora. ¿Sí o no? Sí, pues que sí. Así que para toda nuestra gente, nosotros, por supuesto, con buena música te acompañamos. Llega el gran sismo tropical y el camarón caramelo. Póngale. ¿Y usted por estos días ha salido a buscar camarones o no? Cuéntenos para acá.

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1: Son las 9 de la mañana con 30 minutos.
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0: estaba Patricio Villar por Amarte Así. ¡Ay, qué lindas canciones! Tremendas canciones para esta hora de la jornada. Señoras y señores, 9:38. Ya les decíamos que hoy día estamos saludando a todas las martitas, así que si usted tiene por ahí alguna martita que saludar, salúdela con cariño. Pero por supuesto que sí, con mucho cariño, porque hoy es el día de todas las martucas. Así que les mandamos mucho cariño. Había una canción antes, ¿te acordáis? Que se llamaba Marta. ¿Eres la número uno? ¿Sí o no? Y anduvieron pa'l deseo todas las martas. Oye, oh, ya, y la canción pa' antigua, se me cayó el carné, pero ya, no importa. Había que mencionarlo. Ya que estamos saludando a las martitas hoy, le mandamos un abrazo, pero grande, grande, grande para todas ellas. Oye, y sobre todo también un abrazo más grande todavía para quienes hoy tienen un motivo de celebración, especialmente quienes hoy cumplen un añito más de vida. Si no me equivoco y según vi por ahí en alguna parte, creo que hoy está de cumpleaños una personita en realidad, porque es chiquitita, que para mí es muy especial. ¿Sabes qué? Ni la conozco, ¿ah? Ni la conozco en persona. Pero pareciera que la conociera de toda la vida. Te juro que sí. Así que ya le vamos a mandar saludos, pero no todavía, porque antes vamos a ir al reporte de sintonía. ¿Ya estamos? Estamos, sí. Ya póngale nomás, mis queridos chiquillos, porque cuando son las 9:40, aquí en el matinal de la Caramelo, esto es el reporte de sintonía. ¡Póngale nomás!
1: Tus mensajes al más 569-4422-4423.
0: Sí. ¡Buenos días, buenos días, buenos días! ¡Buenos días, buenos días, buenos días! ¿Cómo está mi gente linda?
2: Estilo Palomito.
0: Por aquí nos dice mi querida Janecita. Buenos días, mi Palomito, ¿cómo amaneció? Espero que bien. Yo súper aquí escuchando tu linda voz. ¡Ay, muchas gracias! Por aquí tenemos a mi querido Alvin. Buenos días, mi chiquillo. ¿Cómo amanecimos hoy? ¿Cómo estamos?
3: Muy buenos días, amigo Juan Carlos Palomo.
0: ¿Cómo estamos?
3: El mejor locutor de la Radio Caramelo.
0: Ay, muchas gracias, amigo.
3: Quisiera escuchar en directo el corazón, La Nave del Olvido, José José.
0: Ah, qué bonito.
3: Y desearle un excelente ombligo de la semana a todos los radioescuchas de esta genial radio llamada Caramelo.
0: Muchas gracias.
3: Amigo, alguien reportando sintonía en el ataque.

0: dijo caracoles.
1: Caracoles, perfecto. Ahí le mandamos un abrazo grande a mi chiquillo que está por allá trabajando a esta hora y con nosotros, conectados por ahí en alguna parte, en el equipo, en la oreja, no sé dónde nos tendrá nuestro amigo, pero le mandamos un abrazo grandulón. Aló, bueno, son los días, Bitoquito, ¿cómo estamos?
2: Hola, don Pecatri, ¿cómo está, amigo mío? Oiga, vamos a hacer una canción para los viejitos que andan podando aquí en San Pedro, mío, una bonita.
1: Oh, ya no vamos.
2: Ya, un abrazo, amigo mío, que esté bien.
1: Muchas cariño.
2: El terror de las mujeres casadas, ¡ah!, el símbolo sexual.
1: ¡Ah! Ay, un abrazo grande, mi querido Vito. Oye, por supuesto, nosotros le mandamos un abrazo grande a todos los chiquillos que allá en Viña San Pedro están trabajando. Oye, por aquí nos dicen, hola, mis amigos, vienen caminando desde Chiloé hasta Santiago, todos por Mateo, el gran guerrero. Le mandamos mucho ánimo. Es para reunir fondos para el tratamiento de su hijo, que vale más de 400 millones de pesos. Mira, con todo el respeto del mundo, qué lata. Qué lata, qué lata. Que papitos tengan que hacer eso para poder recibir el tratamiento de sus hijos. Qué tristeza y qué enojo me produce. Que hayan tanta gente ganando millones de pesos ahí en Parlamento, a veces haciendo nada. Porque de verdad que a veces no hacen nada, con sueldo estratosférico, cuando hay personas que de verdad necesitan tratamientos millonarios que se podrían pagar con los sueldos de todos esos sacos de ocio, que no hayan qué hacer con el tiempo más que andar hablando estupideces. Te juro que sí, espero de todo corazón que les vaya muy bien y un abrazo para el gran Mateo. Qué ganas de tener 400 palos para pasárselo así al tiro nomás, tío. Qué ganas, qué ganas. Ya nomás, sigamos aquí en el reporte de sintonía con nuestra gente, porque están por ahí también a esta hora mi querida Nancy. ¿Cómo están, Nancita? Muy, pero muy bonitos son los días.
3: Hola, buenos días, Palomito.
1: ¿Cómo estamos?
3: Espero que bien. Yo bien, haciendo las cosas aquí en la casa. Mi viejo está trabajando.
1: Eso.
3: Está goteando un poquito, pero se calmó, está corriendo algo de viento.
1: Ya.
3: Así que aproveché a hacer las cosas, tiro.
1: Hay que aprovechar.
3: Mis perritos, todo bien.
1: Eso es.
3: Quería saludar a mi familia de Las Pilastras, que estén bien, que se estén cuidando. Mis sobrinos en su escuela.
1: Claro que sí.
3: Mi sobrina ya trabajando también, profesora.
1: Ya.
3: Tallanita.
1: Perfecto.
3: Y Cristóbal en el estudio.
1: Maravilloso.
3: Y a mi amor. Mi amor, Moisés Zurita.
1: ¡Ay, qué lindo!
3: A mis compadres San Vicente, que estén bien. Y a mi sobrino que está viviendo allá en San Vicente, en Zúñiga.
1: ¡Perfecto!
3: A Patito, que esté bien con su señora.
1: ¡Ni un problema,
3: de
1: pues!
3: Corazón de Piedra, por favor, para escuchar, la que me encanta esa canción.
1: ¡Perfecto, ni un problema! Ahí se la tocamos.
3: Contenta porque mi viejo ya cambió de grado de cinturones rojo punta negra.
1: ¡Ah, toma!
3: Felices por él y por sus compañeros. Así pero que todo bien, salió todo bonito. Cuídese, Palomito, que esté bien.
1: Muchas gracias, mi chiquillo.
3: Abríguese bien.
1: Sí.
3: Un besito, un abrazo. Y ojalá que los veamos algún día.
1: Pero por supuesto.
3: Algún día.
1: Ay.
3: Cuídese, chao.
1: Un abracito bien grande, mi querida Nancy. Oye, y yo también cambié de cinturón, pues. Sí, pues. Bueno, de repente me pongo uno café que tengo. Otros con brillante. A veces depende del. Depende del show. Un abrazo bien grande. 9:45. Nos pidieron hace un ratito atrás esta canción y aquí se la tocamos, pues. Saludando a mi querido Johnny, que está por ahí también con nosotros. Esto es Tu Peso Sonoro.

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1: ¡Nos vemos! Con muchos besos para ti, mi amor.
0: ¡Uy! ¡Qué buena cancioncita! ¡Buena! Pero buena, buena, buena, buena. Señoras y señores, cuando son las 9 de la mañana con 48 minutos, llega un momento especial, llega un momento lindo, llega un momento tremendo, porque hoy está de cumpleaños una personita bien bonita, hoy está de cumpleaños una persona muy especial, y por supuesto nosotros queremos hacerle llegar un saludo mega especial, mega maravilloso, mega hermoso, mega todo. Sí, pues hoy le vamos a mandar un saludo especial. Sé que nos están grabando, así que le vamos a mandar con mayor razón todos los cariños a una personita pequeñita, pero con un corazón grande. Lleno de amor, lleno de cariño, lleno de valentía, lleno de sonrisas, lleno de muchas cositas lindas. Pero estoy seguro que ese corazón, sobre todo, está muy lleno de amor. Porque tiene a su lado dos tremendas reinas maravillosas que se encargan de hacer que su mundo sea el mundo más hermoso de todo el universo. Así que hoy, de forma muy, pero muy especial, queremos mandarle un abrazo grande, tremendo, gigante por no decirlo, para mi querida Ámbar. ¿Sí? Porque ella está hoy cumpliendo un añito más de vida y nosotros desde aquí de La Caramelo la saludamos con el cariño. Un

0: feliz.
1: Muchas felicidades. Que lo cumpla feliz, feliz, feliz, feliz. Que hoy la llenen de besos, la llenen de abrazos, la llenen de cariños. Y por favor, a mi querida Ceci, que está por ahí conectada junto a nosotros, por favor, dale un besito y un abrazo de mi parte. Dile que la quiero mucho, que la admiro, que la sigo cada vez que la puedo ver por ahí en las redes. Así que nada, con todo el cariño del mundo para la hermosa y preciosa Ámbar, muchas felicidades y que lo cumplas. ¡Feliz, feliz, feliz! Pero claro que sí, con todo el cariño del mundo, la saludamos de aquí para allá. ¿Y sabes qué? Le vamos a regalar una hermosa canción también. Esto es...
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qué lindo, qué lindo, qué hermoso. Sí, señor. Mi querido chiquillo, sí, chiquillas. 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Mandar un saludito a mi querida Andreita, que desde temprano nos dijo saludos, Palomito. Saludos a los muchachos gestores de proyectos y también al equipo que está en Talca. Meta le pega a esta hora. Un abrazo bien grande para todos. Saludos también quiero mandarle a mi querido Jonathan Navarrete, que está conectado por ahí, mi chiquillo. Pero por supuesto, un abrazo bien grande al trasero de América. Así le decimos nosotros. El Capitán América le decimos. Él sabe por qué. Ya nomás, 9:58 y sigue la música. No sufriré por nadie. Póngalo.

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1: Son las 10 de la mañana, 0 minutos.
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11: Buenos días, señorita Jocelyn. Bienvenida. Sírvase pasar, por favor. ¿Te gustaría tomar una tacita de café?

0: Live Sábados de Chile. Sonando para ustedes con esa rosa para ti. Nos vamos directo al corazón como usted se lo merece y como es tradicional en nuestro programa. Pónganlo.
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0: Y en nuestro directo al corazón del día de hoy, esto lo pidió mi querido Alvin y se lo regalamos con cariño. Es un recuerdo. Sí, pues, un recuerdo de aquellos. Hoy ya partimos cortavena al tiro. José, José, nos canta La Nave del Olvido. Así, sin postre, entonces.

bonito. Qué bonitas canciones. Hermosas, preciosas, lindas como ustedes. La siguiente canción no es cualquier canción, es una canción especial. Viene a cargo de un grupo nacional. Es Natalino quien se aparece por nuestra música. Y esta canción llega también con el siguiente dedicación. Hola, quisiera pedir una canción para el bloque de las románticas Contigo, de Natalino, dedicada a Héctor Antoine, a quien amo con todo mi corazón. Y decirle también que no importa lo que venga, si estamos juntos y de la mano de Dios, podremos soportar todo. Y por último, gracias por estos 15 años juntos. Sin duda lo volvería a elegir mil veces. De parte de Luisa, aquí es Natalino sonando en el directo al corazón.

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Con ellos estamos con las canciones. Esto lo pidió mi querida Jixi y aquí se la regalamos. Es Chayanne, que nos canta Yo Te Amo.

0: ¡Qué hermosas canciones!
1: ¡Qué bonito partir la mañana con esto! ¿Ah? Excepto a los que les afectan las canciones. Ahí sí que... ahí es más complicado, pero... Oye, quiero mandar un saludo a Ciudad de Juárez, Chihuahua, México. Por allá está mi querida Gabriela Pérez. Le mandamos un abrazo bien grande. También tenemos a Jorgito por aquí que dice: yo quiero decirle a Miriam que a pesar de todos los problemas que hayan, la amaré cada día más. Te amo, Miriam, de parte de Jorgito. Mira qué lindo. El amor está en el aire, pero claro. Y nosotros aquí regalándole las canciones. Jocelyn nos dice si le podemos tocar algo de Ráfaga para no llorar. Ya le vamos a tocar algo. No llores, mi chiquilla. Bueno, y si quiere llorar, venga. Aquí hay un hombro. No hay un problema. Aquí somos re buenos para subirle el ánimo a la gente. Sí. Paolita nos dice: hola, soy tu nueva seguidora. Muchas gracias, Paolita, por estar con nosotros. Bienvenida. Muchas gracias por seguir nuestro programa y espero que lo pases increíble. Saludos a mi querida Cecilia de Temuco. Un abrazo grande. Y seguimos con más canciones románticas. Pero por supuesto que sí. Llega Luchito Jara. Esto nos lo pidieron a través del WhatsApp de la radio y se llama No
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1: Son las 10 de la mañana con 30 minutos.
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1: Así es, mis queridos chiquillos. Ya estamos de regreso y listo porque en este miércoles vamos a jugar. Vamos a jugar. Vamos a jugar. Vamos a jugar. ¿Se han fijado? Yo soy un cabro chico. Está madre, pero no importa, nada que hacer. Hay que ser pequeño de corazón. Lo malo es un pequeño de corazón y de todo lo demás. Excepto de una sola cosa. No voy a decir qué. Porque no se ve. Pero es de las ganas de ser feliz. No sé qué estaba pensando usted. Era de las ganas de ser feliz. Eso es muy grande en mi vida. Y lo demás, no hay para qué decirlo, mejor que lo descubran, dicen. Ya. ¿Vamos a jugar entonces? ¡Sí! Juguemos en este San Miércoles. Entonces, mis queridos chiquillos, nos fuimos a adivinar qué tengo frente a mis ojos. Música de copuchenteo, por favor, porque... Ahí está, ahora ya estamos listos. Piensa mal y acertarás, digo yo. Dice. Sí. Ya no más. Vámonos mejor a adivinanza, por Dios. Atención. Primera pista del día de hoy. ¿Qué tengo frente a mis ojos? ¿Ah? Está aquí justo frente a mí. Lo estoy mirando en este instante. Y la primera pista dice así. Puedo viajar en silencio dentro de algo más grande. Puedo viajar en silencio dentro de algo más grande. ¿Qué podrá hacer? A ver si nuestra gente le achunta. Sé que la pista no dice nada, pero esa es la idea. El celular, me dicen por aquí. No, no es el celular. Puedo viajar en silencio dentro de algo más grande. ¿Qué cree usted que puede ser lo que tengo frente a mis ojos? Esa es la primera pista. ¿Necesitarán otra? Le voy a dar otra pista para que vea que soy bondadoso. Rara vez soy el protagonista, pero sin mí, muchos terminarían buscando. Ahí se la dejo. Ahí se la dejo. Le voy a reiterar entonces las pistas. Puedo viajar en silencio dentro de algo más grande. Y la segunda pista es, rara vez soy el protagonista, sin mí, muchos terminarían buscando. Jessica nos dicen los lentes, pero no, no son los lentes. Maribel nos dice el internet, pero no es el internet. La reina de Chile nos dice el notebook, pero no es el notebook. Paolita nos dice el mapa, pero tampoco es el mapa. No es el cargador, ni tampoco la lupa. ¿Qué será? Ustedes tendrán que adivinar. Mientras, Rodrigo Tapari, esa malvada. Para todas las malvadas que están en sintonía, pónganlo.

0: Ya nomás, seguimos participando a esta hora. ¿Qué es lo que tengo frente a mis ojos? Ojo que ya le di la primera pista. Puedo viajar en silencio dentro de algo más grande. Y rara vez soy el protagonista, pero sin mí, muchos terminarían buscando. ¿Qué será? ¿Qué será? Lo que estamos mirando justo en este instante. Traten de no irse por cosas que no se ven, porque es algo que estoy mirando. Por eso el juego se llama ¿Qué están viendo mis ojos? Así que, por ejemplo, los sueños, los pensamientos y todas esas cosas que son intangibles, no las puedo mirar. Así que son cosas que están justo aquí, frente a mis ojos, en mi diagonal allá. Ahí está, la estoy mirando justo ahora. No es el chino, porque el chino está en el cajón del Maipo. Tampoco es un contrato, no es el horizonte. Les voy a dar otra pista. Aquí va la tercera pista de este día. Hoy día se la pusimos difícil, ¿ah? ¿Eh? Sí. Mi tamaño cambia según el secreto que debo proteger. Mi tamaño cambia según el secreto que debo proteger. ¿Qué será? ¿Lo que ven mis ojos? Usted nos puede responder a través del WhatsApp.
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0: Por aquí. Por aquí nos dicen. Ay, no, espera. Rodrigo y Claudia, que nos responden por acá, nos dicen. ¿Qué pasó? Ah, no, perdón, se nos cambió la musiquita. Dice, hola Palomito, un placer saludarte con Claudita. Creemos que es un bolso, pero no, no es un bolso. Tampoco es una micro SD. No es el cerebro, porque el cerebro no se puede ver. ¿Cómo? Tampoco es una memoria USB. No, no es nada tecnológico, no son los lentes tampoco. ¡Ay! Les tocó difícil hoy día, que se la habíamos hecho muy fácil siempre. Hoy día no, hoy día nuestro equipo de producción se esforzó por hacerla difícil. Le repito las pistas. Pista número 1. Puedo viajar en silencio dentro de algo más grande. Pista número 2. Rara vez soy el protagonista, pero sin mí muchos terminarían buscando. Y pista número 3. Mi tamaño cambia según el secreto que debo proteger. Le voy a dar otra pista. No cierro puertas, pero casi siempre llevo un cierre. No cierro puertas, pero casi siempre llevo un cierre. ¿Qué podrá ser? No es una billetera, tampoco una caja fuerte. ¿Qué podrá ser? La gente está a esta hora escribiéndonos para acá. No es una llave, no es el sol. No, no, no. Señoras y señores, le acaban de achuntar. Le acaban de achuntar. Mi querido Jorge Andrés acaba de escribir la respuesta correcta. Porque lo que está frente a mis ojos, justo en este instante, es. ¡Tum! Un estuche, precisamente. Y así es. Era un estuche. Y todas las pistas, entonces, calzan y Jorgito se acaba de ganar una invitación a tomar once. Él paga absolutamente todo, yo simplemente como, pero es una tremenda invitación al fin de cuentas. Así es, así que ya lo saben. Ya, a ver, ¿qué quiere decir el picota? ¿Qué? ¿Adentro uno guarda secretos? Si supiera lo que tiene mi estuche adentro. Todo que ver. Todo que ver.
2: No veo la forma de que esto termine.
0: Esto se llama No Tengo Plata. Por eso el Jorgito va a invitarla a la 11. Así. La 11 que se acaba de ganar. Él, por supuesto, la paga. Estos son los chupeques. No Tengo Plata. Antoine, no seas picota, loco.
2: No veo la.

0: Tremendo, ahí estaba. No tengo plata, los chumbeques junto a nosotros y en la realidad de varias personas. ¿Para qué todo? Últimos días del mes, no hay plata barata. Rajuñando están algunos, excepto los que se dedican a vender fotos de los pies en OnlyFans. ¿Ah? Sí. Y también aquellos que arriendan el cuerpo por placer. Así es. Que es prácticamente una de las vías que estoy analizando últimamente. Una de las vías laborales que tengo pensado. Una de las vías laborales que tengo pensado tomar. No sé si voy por el canal donde se suscriben o en la vida o en la vida real, entregando, digamos, el cuerpo en sacrificio. Lo malo es que, dependiendo de la situación, podría dar vuelto incluso. No sé, creo que quizás funcionaría mucho más el canal azulito. ¿Sí o no? Ay, ay, ay. Pero aquí estamos con cosas. Y hay hartas personas a las que le ha ido bien gracias al canal azulito, ¿sí o no? Sí. Venden cosas insólitas algunos. Fotos de los piecitos y a veces no tan trabajados, ¿eh? No, con callo, dureza y todo lo demás. Yo creo que me gusta más arrendar el cuerpo en la vida real. Por último, que uno consiga placer trabajando. Ya, no, ya. Con un encarnado. No. Sigamos haciendo radio nomás. ¿Qué es lo que sabemos hacer? Además que para lo otro hay que tener un cuerpo prácticamente escultural. O sea, no calzamos nosotros con el perfil profesional que se pide. Mi moderador sí calzaría. Calzaría porque él tiene un cuerpo escultural. ¿Ah? Según nos ha revelado mi querida amiga Luisita. Digamos que él tiene ese cuerpo escultural. Trabajado, delgado, alto, macho, imponente, pelo en pecho. ¿Ah? Todo eso. No estoy hablando de ti, Héctor Azar. ¿Ah? Lentes para la parte más intelectual. Si yo tuviera ese cuerpo, me dedicaría probablemente a esa profesión. Pero no. No tenemos ese cuerpo. Estamos trabajando, estamos en proceso, pero no tenemos ese cuerpo. Entonces habría que dar vuelto. No sería una buena inversión. Honestamente. ¡Ya! ¿En serio, Andreita? ¡Oh, qué terrible! ¡Qué terrible! Yo no vendería eso. ¡Qué asquerosito! ¡Qué asquerosito! Yo no vendería eso. Ay, lo que sí, ¿sí o no? ¡Qué cosa más mata pasión! O sea, que te llega y alguien... ¡Eso! ¿A quién podría aprender eso? Eso es lo que... ¿A quién podría aprender que te vendan ropa interior usada con olor? Por último, ¿sí o no? Con perfume, claro. Otra cosa, mariposa. Pero no, con olor. Imagínate, así voy a trabajar todo el día arriba del vehículo, moviendo aquí para allá, sudando todo lo demás, y después vendo eso. No. Señor Jesús, ¿a qué hemos llegado, señor? ¿A qué hemos llegado? Ya, mejor salgámonos de ahí y no... Yo creo que voy a salir a vender tortas. Eso es. ¿Sí o no? Es un buen emprendimiento. Y podría irme bien. Sobre todo si uno apunta a las oficinas, que son la gente que más come. ¿Eh? ¿Para qué estamos con cosas? ¿Sí o no? Las profesiones en las que más se comen son las personas que están detrás de un computador, en la oficina. Digámoslo, porque la ociosidad de su trabajo... la ociosidad... No, porque donde están ahí modos sedentarios, ¿sí o no? No hayan qué hacer, empieza a bajar la ansiedad, están enfrente al computador y de repente, hambre. Los despierta el hambre, ¿sí o no? Sí, sabemos. Ya pasamos por eso en alguna oportunidad. 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
2: Son las 11 de la mañana, 0 minutos.
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0: tremenda cancioncita para esta hora, mis queridos chiquillos y chiquillas que están junto a nosotros, que nos acompañan, que se motivan, que lo pasan bien, que disfrutan. Bueno, tantas cosas hermosas, de verdad que nosotros de aquí para allá les mandamos un abrazo, pero grande, grande, grande, grande, con todo el cariño del mundo a toda nuestra gente. Y sobre todo, tenemos que invitarlos, ¿sabe a quién? Tenemos que invitarlos a continuación a irnos, pero directo, directo, directo a la sección donde ustedes son los protagonistas, los tremendos protagonistas de esta historia. Así es, porque se vienen las pegaditas.
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0: Are you ready? ¿Están listos para los que no saben inglés? En el puesto número uno, mire.
2: 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Oh. Bom, bom, bom, bom.
0: Ahí está la gran Cecilia. En el puesto número 2.
3: Mi vida.
0: Uy.
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0: Santo Chávez.
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0: Y en el puesto número 3.
4: Acorrala fuerte.
0: Salo Reyes. ¿Quién entonces? ¿Quién será, mis queridos chiquillos y chiquillas, el ganador del día de hoy? Cecilia en el puesto número 1, Santos Chávez en el puesto número 2 y Salo Reyes en el puesto número 3. Usted puede empezar a votar desde ahora. Ya.
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0: Así es, ahí está. Salo Reyes. Salo Reyes, Cecilia o Santo Chávez. ¿Quién quiere usted? ¿A quién quiere usted? Pueden empezar a votar. Mira, está mi Ari querida por ahí conectada. ¿Cómo estás, Ari? Pechocha de mi corazón. ¿Cómo va? Ay, se me acaba de apagar el 8. Espérate, voy a hacer algo, espérense. Ahí sí, porque si no, no voy a tener monitor de ustedes. Lo que hay que hacer, pues, para estar al aire, ¿viste? Ya, ustedes pueden votar entonces. Puesto número 1, Cecilia. Puesto número 2, Santo Chávez. O puesto número 3, Salo, con Z. Salo Reyes. ¿A quién quieren ustedes? Vamos votando. Hola. Se los mandan así. Hola. Usted puede irse al tiro. Mire, ¿sabe que aquí tenemos en nuestro WhatsApp de la Caramelo? Ya tenemos a nuestros participantes. ¡Aló! ¡Buenos son los días!
5: Hola, Palomito. Buenos días. ¿Cómo están?
0: Yo bien, ¿y usted?
5: Se te escucha súper bien. Espero que hayan amanecido todos muy y todas muy bien.
0: Muy bien. Estamos.
5: Otro día más tempranito yo escuchándote, pero recién pude poder darme un minutito para saludarte y saludar a todos los auditores.
0: Muchas gracias.
5: Y por supuesto a los amigos, a Eduardo, a mi Julito y a todos los que me conocen. Y en especial a todos mis clientes, porque más de alguno debe estar en sintonía.
0: Sí, pues.
5: Así que un feliz día para todos y todas, en especial para ti, mi palomito.
0: Ay, gracias, mi amorcito.
5: Oye, palomito, sabes que yo también estoy pensando en buscar la cartera y pues, como está la cosa, parece que
0: sacamos juntos. Sacamos juntos y compartimos la esquina.
5: Mira, mi palomito bello, un placer siempre estar en sintonía y poder escucharte y
0: muchas gracias.
5: Y que me hacen la mañana tan entretenido.
0: Ah, oh, qué rico. Me encanta eso, me encanta. Te juro que
5: me despido, que tengamos todos un lindo día porque estoy cocinando. Oh,
0: póngale
5: así
0: nomás.
5: Que besos para todos.
0: Un besito, ¿ya?, para ti también.
5: Blanca, de Doña Igüe. Adiós.
0: Adiós, mi vida. Te mando un besito bien, pero bien grande. con todo el cariño del mundo. Ya, tenemos por aquí, hola, buenos días, voto por la opción número 3 desde Riquinua. Entonces, perfecto, comienzan ya las votaciones. Yo estoy iniciando el monitor de ustedes, chiquillos, porque si no, no tengo cómo leerlos aquí, así que espérenme un poquito para poder tenerlos ya al aire conmigo. O sea, los veo aquí, pero aquí no puedo detener la transmisión de los comentarios, así que acá los veo desde otra parte y así puedo cachurear todo. Ya, irme deteniendo paso por paso para que no se me pase ni uno. Ya nomás, mientras ustedes siguen votando, yo lo voy a llevar directo a escuchar esto que es Ricky Martin. Vente pa' acá. ¿Sí? ¿A qué sea? Para allá. Véngase pa' acá.

0: está. Tremendo, tremendo, tremendo, tremendo. Seguimos con las votaciones, ahora sí. Recuerda que estamos métale votando en el puesto número uno. Está mi querida Cecilia.
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0: En el puesto número dos.
2: Mi vida.
0: Santo Chávez.
2: No vuelve a hacer lo mismo.
0: Y en el puesto número tres.
3: Acorrala, pues.
0: Mi querido Salito Reyes. ¿Por quién quiere votar usted? Ahí está disponible nuestro WhatsAppito para que usted vote y vote más. Tenemos, a ver, espérate. Tenemos a Roxanita por aquí que votó por la número 2. Tengo también a mi querida Ari que votó por la número 3. A Silvia también votando por la número 3. A Gustavo por la número 2. Tengo a Héctor Antoine Quintero votando por la número uno, perfecto. Isabel dice que quiere votar por Salito Reyes, perfecto. Lo tengo aquí apuntado. Tengo a mi querida Ceci que vota también por Salito. Ariela dice, yo voto por la tres, perfecto. Tengo aquí a los gestores de proyecto que también votan por la número tres, perfecto. Jixi va a jugar hoy por la opción número 2. Estoy viendo aquí. Carolina va también por la número 2. Perfecto. Miriancita también va por la número 2. ¿A quién más tenemos por acá? Rodrigo y Claudia votan por la número 1. Perfecto. Estoy registrando aquí los votos de todos, ¿eh? Para que después no digan que no los considero. Tengo acá, dice... tenemos audio. Vámonos al WhatsAppito. ¡Aló!
4: Hola, buen día. Yo pienso que es la maleta o una casaca.
0: ¡Ah, chuta! Eso era de la sección. Era de la sección anterior. Perdón, no lo había alcanzado a colocar. Por aquí nos dicen por la opción número 3. Entonces, un abrazo a mi querida amiga que nos mandó ahí su mensajito. Por aquí la Ceci nos dice, hola, Salo Reyes. Y somos 3. Ya, perfecto. Apuntamos entonces a Salito Reyes por... 3, ahí los 3 votitos de mi chiquilla. Janesita también dice que vota por la número 3. Adita, ¿por quién vota usted, corazón de melón? Bueno, son los días.
5: Hola, Palomito, buen día.
0: ¿Cómo estamos?
5: Yo quiero votar por la número 3.
0: Perfecto, ni un problema.
5: Un besito grande, que tengan lindo día.
0: Igual para ti, mi corazón de melón. Te mando un besito grande. Espero que no esté tan entumida, mi chiquilla. Si no, de aquí para allá le enviamos un abrazo caluroso. Mari nos dice que vota por la número 3 también. Perfecto. Lo apuntamos al tiro. Saludos para Tactacero, mi chiquillo allá que está de Vega Ditata. Coelé Muñuble también junto a nosotros. Un abrazote grande, grande, grande. Bien grande. Con todo el cariño del mundo. 11:25, momento ideal para decirle que a esta hora, junto a nosotros, Supermercado Fest, chiquillo. 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
0: 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Nos llevan a la música. Ya tenemos que hacer una pausita aquí en la Caramelo. Pero usted puede seguir votando como siempre. nosotros vamos a dejar nuestras líneas totalmente abiertas para que usted simplemente siga votando, siga pasándolo bien. Y nos vamos a escuchar a Yolito y su combo. Póngale más. Cumbia clásica para...

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2: Son las 11 de la mañana con 30 minutos.
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te mostró el pajarito, este pechito, este... Bueno, no, no he mostrado el pajarito. No. No he mostrado el pajarito para tomarte la fotito. Menos mal. Ay, ¿cómo que lo muestre? Ay, por Dios. Esta marido. Ya, sigamos. Sigamos con más programación. ¿Tenemos el resultado ya? Sí, lo tenemos. Para no perder más tiempo, redoble de timbales. Ya, que viste que en esas cosas sí se unen. En esas cosas sí se unen. Maldadosas nomás. Así son. Ya, vamos. Según nuestro querido notario don Víctor Hoyo Rojo. Hay que decirlo con sus dos apellidos. Aunque no junten mucho y sea un poco vergonzoso decirlo. Pero, nuestro señor notario nos ha dicho que el ganador del día de hoy es... Atención. Atención. Por una diferencia abismal de votos. Votos con V, por si acaso. Por si acaso. Por si escucharon mal. Con sí, dije votos. ¿Ya? El ganador del día de hoy es... ¡Salito Reyes! ¡Sí! ¡Salo Reyes! Es el ganador de las pegaditas del día de hoy. Y nosotros, señoras y señores... Aquí le tocamos al tremendo, al ídolo, Salito Reyes. Póngale.

0: es el ganador de las pegaditas del día de hoy. Beatrix, te quiero. Oh. Sí, pues es que me envió un quiéreme. Y yo la quiero. Yo la quiero, por supuesto que la queremos. Aquí con todo el cariño del mundo. Nuestro ganador sonando hasta el mediodía. Y aquí le queremos regalar a todas ustedes, especialmente, un ramito de violetas.
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ay. ¡Qué bonito! Bonitas canciones. 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Gabrielito, ¿en qué parte de todo su mundo usted cree que esto es un lugar más o menos político así? Solo por preguntarle, mis chiquillos. Eso vaya a ponerlo a otra parte. Ay, ay, ay. 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Pero claro que sí. Oye, y con todo, nosotros, por supuesto, les seguimos acompañando a través de nuestras pegaditas del día de hoy. Y esto que se viene, mis queridos chiquillos, es Acorralado. ¿Usted se ha visto acorralado alguna vez? No sé, cuéntenos por acá. ¿Le ha tocado estar acorralado? Sanito Reyes. Con nosotros, pónganlo.

Teresa y Danilo. Así se llama esta canción. Para ustedes, Salito Reyes en la música. Ya nos queda la última de las pegaditas.

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1: Son las 12 del mediodía.
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1: Bienvenidos. A esta hora comenzamos con su programa Vida y Salud Natural, con la conducción de nuestro naturista homeópata Rodrigo Alejandro. Buena música, los mejores consejos naturales y, por supuesto, acá conoceremos la importancia de suplementar con nuestros alimentos 100% naturales para tener una vida sana y feliz. Bienvenidos, comenzamos Vida y Salud Natural.
2: Hola, hola, ¿qué tal amigas? ¿Qué tal amigos? Un gusto de saludarles nuevamente empezando este nuevo programa de Vida y Salud Natural en este especial promoción del mes de julio del año 2026, donde todos nuestros productos naturales, ¿cierto?, están y se mantienen en un precio de oferta, tratamiento para dos meses a solo 19.990 pesos. Hay que invertir en salud, tenemos que invertir, ¿cierto?, en nosotros mismos, invertir en nuestra familia, ¿cierto?, para que podamos estar bien de salud desde el punto de vista natural y, como siempre lo hemos dicho acá, ¿cierto?, de la mano del tratamiento médico especialista. Recordar siempre que la medicina natural es una medicina complementaria a la salud oficial. Por eso es que ya están los CEFAM, ¿cierto? Están los centros de salud, está en la parte pública, en la parte privada también, ¿cierto? Todo lo que tiene que ver con fitoterapia, herbolares, ¿cierto? Tenemos flores de Bach también, ¿cierto? Para, en este caso, paliar las diferentes enfermedades desde el punto de vista holístico. Quiere decir holístico de manera integral, para que usted y su familia estén bien de salud. Y qué mejor que, para estar bien de salud, escuchar estos programas de Vida y Salud Natural que llevan 16 años al aire, para que usted y toda su familia, ¿cierto?, estén bien. 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Son productos exclusivos para personas, ¿cierto?, como nosotros, que nos gusta la suplementación, seguir unos hábitos de vida que nos permitan estar bien por muchos años. Me ha tocado ver bastantes casos, ¿cierto?, de niños con diabetes, pacientes jóvenes también con diabetes, con retinopatía diabética, problemas que están asociados a la neuropatía diabética también. Algunos pacientes con ACV, ataques cerebrovasculares con 25, 27 años, problemas de cáncer de colon a los 30 años. Me tocó también una paciente con cáncer de colon, 30 años. Entonces es muy importante tomar conciencia de que la salud es lo primero. Y para eso, ¿cierto?, los hábitos de vida, que siempre son importantes, ¿cierto?, lo estamos recalcando acá, para que usted esté bien desde el punto de vista natural. Y por supuesto que tenga un diagnóstico médico. Es importante que vamos al médico, ojalá una o dos veces al año, para poder saber lo que uno tiene. Ya ningún naturista le puede decir a usted lo que tiene. Siempre es el médico, el especialista, el que tiene que decirle a usted: mire, usted tiene este diagnóstico, aquí están las pruebas clínicas, aquí están los exámenes médicos, están los exámenes de sangre con su perfil bioquímico y todo eso. Bueno, el médico es el que le va a decir a usted lo que tiene y también le va a dar el tratamiento especialista para que pueda recuperarse. La medicina natural, ¿cierto?, está primero y principal, ¿cierto?, para poder tratar estas enfermedades desde el punto de vista, ¿cierto?, natural, a través de la alimentación, de la fitoterapia, ¿cierto?, de la herbolaria, como lo dijimos anteriormente, y también, por supuesto, de los hábitos de vida, que si usted cambia un hábito, cambia su vida. Es así, por eso se llaman hábitos de vida. Si usted cambia, 21 días hacen un hábito, usted tiene que cambiar en 21 días, ¿cierto?, para que esto se haga un hábito. Por ejemplo, levantarse temprano, hacer actividad física, hacer una caminata, el baño de bosque que dijimos el otro día con la familia. Bastan 2-3 horas en la semana, 2-3 horas en la semana con la familia para tomarse un baño de bosque. Ir al bosque, ir a un cerro, ¿cierto? El poder de las puntas, el otro día estuvimos hablando también, que tiene muchos beneficios para la salud porque cambia el potencial redox de nuestro cuerpo, o sea, nos desinflama. Esto es ciencia, no es algo que se me ocurra a mí. Entonces es muy importante que lo hagan. La inversión es cero. Dormir bien, inversión cero. La siesta corta, larga la vida, inversión cero. El ayuno, la terapia máxima, escuche bien, lo menciona la Biblia 78 veces el ayuno, 78 veces mencionado en la Biblia, ya la terapia máxima para desinflamar, desintoxicar, ¿cierto? Y regenerar. Adivine qué, claro, exactamente, usted no va a gastar ni uno, inversión cero. Pero acá nosotros le estamos dando esos tips para que empiece lo antes posible, ¿cierto? A cambiar de vida, a sentirse mejor y a vivir muchos años de la mano, ¿cierto?, de la suplementación diaria con nuestros productos naturales. 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En el caso de mis amigas las mujeres, ¿cierto?, problemas de cefaleas, migrañas, problemas también que están relacionados justamente con la parte física, fibromialgia, que también le pega mucho a nuestras amigas las mujeres, lupus eritematoso sistémico, enfermedades autoinmunes, problemas en este caso con arañitas vasculares, problemas de envejecimiento prematuro, canicie, por ejemplo, Solufen Plus es lo que tiene que consumir todos los días. Vea usted los principios activos que tienen nuestros productos naturales y se va a dar cuenta por qué les va realmente a cambiar la vida y van a tener esta transformación, ¿cierto?, al consumir todos los días esta suplementación que está bastante, bastante accesible. También tenemos a Vigor Men Forte, que es un potente Viagra natural completo, que no solamente nos sirve para generar y tener, ¿cierto?, erecciones firmes y de calidad, sino que también nos va a ayudar con nuestra glándula prostática a desinflamar y estimular todo lo que es la microcirculación, porque tiene arginina y tiene magnesio. ¿Ya? Ahí está, Multivit, Milagrol Forte, Solufen Plus, ¿cierto?, Vigor Men Forte y me falta, ¿cierto?, nuestra Moringa Real para bajar de peso naturalmente y sin efecto rebote para, en este caso, limpiar, depurar el colon. Recuerden siempre que 40% de la moringa es fibra, por lo tanto, alimenta nuestras bacterias intestinales y también limpia el colon. 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Vamos a la pausa y estamos de regreso en este, su programa de vida y salud natural. Espérenos, no se vayan.

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Ya estamos de vuelta en este su programa de vida y salud natural en este especial promoción del mes de julio del año 2026, donde todos nuestros productos naturales están en un precio de oferta, tratamiento para dos meses a solo 19.990 pesos. 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Bueno, vamos a hablar ahora, cierto, de nuestra moringa real, la auténtica, la original moringa. Estábamos hablando recién que si hay problemas de gastritis crónica, tenemos bastante amigas y amigos que nos preguntan por el tema de la gastritis. Bueno, la gastritis es primero y principal cuando hay justamente, cierto, un problema con la bomba que tiene que ver con la inhibición de protones. Así funciona justamente el omeprazol. Y esta es una bomba que tenemos nosotros en nuestro estómago que genera ácido clorhídrico. Entonces, cuando se genera mucho ácido, la pared intestinal, ¿cierto? En este caso la pared de gástrica, se genera esta irritación, ¿cierto? Esta lesión que se genera ahí porque lamentablemente hay una irritación por un exceso de lácteos. Todo lo que fermenta daña el estómago. Cuando falta agua, por ejemplo, las personas tienen que consumir 1.5 litros, 2 litros de agua, en este caso obligatoriamente, pero cuando hay poca agua, cuando hay un exceso de ácido, y esto se genera justamente cuando nuestra alimentación es ácida. Entonces, si nosotros estamos consumiendo fermentos, por ejemplo, o estamos consumiendo prebióticos naturales, no se da este problema, pero si estamos consumiendo, en este caso, cierto, lácteos, fritura, exceso de azúcar, todo eso genera una fermentación interna, cierto, y genera acidez. Y esta acidez, cierto, en este caso daña el epitelio, cierto, gastroesofágico. Y eso es lo que se llama gastritis. Primero y principal, tomar agua. Tenemos que tomar el agua que nos corresponde. La hierbita, que va muy bien, cierto, para la gastritis, es la combinación de manzanilla y menta. Manzanilla y menta, ¿ya? Dejar lo que más se pueda, cierto, lácteos y fritura. Lácteos y fritura. Es fundamental dejarlo, ¿cierto? Porque si no, después se va a generar o va a aparecer justamente ahí en esa área, ¿cierto? Una bacteria que se llama la Helicobacter pylori, que cuesta mucho, mucho, ¿cierto? Erradicarla de nuestro cuerpo, sobre todo de esa área, y también está justamente ahí en la parte gastroesofágica. Recordar que esta bacteria genera más del 70% del cáncer de estómago. Entonces, muy, pero muy importante dejar todo lo que acidifica, en este caso, nuestro cuerpo, o que acidifica esa parte, ¿cierto?, que es el estómago, para empezar a tener una buena salud, ¿cierto?, gastrointestinal. Así que hay que tomar el agua que nos corresponde, 1.5 litros a 2 litros como máximo, en este tiempo, 1.5 litros, 1 litro, ¿cierto?, de manzanilla, ¿cierto?, con menta. O puede ser también manzanilla con matico, va muy bien también para la gastritis. Dejar lácteos y fritura, lo que más se pueda, ¿cierto? Y consumir, ¿cierto?, todos los días en nuestra moringa real. La moringa real tiene prebióticos naturales, tiene fibra, ¿cierto? Tiene antiinflamatorios naturales como el potente omega 3 y omega 7. Va muy bien para la gastritis. Y aparte que tiene silicio para reparar también el epitelio intestinal, ¿ya? Así que muy importante que anoten estos datitos porque va muy bien para curar la gastritis, porque ya después viene el problema con la Helicobacter pylori, después viene lo que se llama el esófago de Barrett y después ya viene el cáncer de estómago directamente o el cáncer de esófago. Así que hay que evitarlo consumiendo inmediatamente, cierto, su moringa real más esta combinación de manzanilla con menta o manzanilla y matico. Dejar, por favor, lo que acidifica esa parte del cuerpo, que es lácteos y fritura, lo que más se pueda. Y también dormir temprano, dormir un poquito más temprano. La gastritis también viene cuando la persona duerme mal, tiene insomnio, e incluso genera justamente problemas, ¿cierto?, con el ácido clorhídrico durante el día. Así es que recordar siempre que el cuerpo durante la noche se repara, así que empezar desde ya a seguir estos consejos naturales. En el caso de Milagro el Forte, también tenemos un problema así con la masa muscular. Acá nos pregunta, se llama Alberto, Alberto, él es de Requinoa, nos pregunta por el tema de la masa muscular y de la masa ósea, si se puede reponer, si es que consumiendo, en este caso, Milagro el Forte,
se pueden reparar algunos tejidos que están dañados. Mira, la verdad que sí, Alberto, nosotros por la experiencia que tenemos con el producto Milagro El Forte, ha sido bastante, cierto, afortunada, porque si tú te das cuenta, hay en este caso un proceso de resorción del cuerpo, que es el desgaste, pero también está la neoformación, que es la formación de tejido nuevo. Eso es así. La masa muscular, cierto, se repara primero y principal, cierto, con alimentación, proteínas de calidad, grasas buenas, suplementación. En este caso siempre se recomienda Milagro El Forte, porque tiene calcio, tiene colágeno, tiene magnesio en balance y tiene la potente vitamina C en balance con la vitamina E, ya que son potentes también, en este caso, cierto, antioxidantes naturales para erradicar los radicales libres, que muchas veces también atacan la masa muscular. Dejar lo que más en este caso se resiente el sistema musculoesquelético, que es el exceso de bebidas azucaradas, porque el ácido fosfórico genera problemas, cierto, en el sistema musculoesquelético, y el ácido fosfórico está justamente ahí en las bebidas azucaradas, y también la taurina, que es propia de las bebidas energizantes. Eso también genera problemas al sistema musculoesquelético, ¿ya? Así que ahí estaría el tratamiento, ¿cierto? Para aumentar la masa muscular, consumir proteínas de buena calidad. Pueden ser legumbres, ¿cierto? Pueden ser también caldito de hueso, puede ser atún, sardinas, jurel, ¿cierto? Huevito, proteínas de buena calidad, va muy bien. El champiñón, por ejemplo, va muy bien. El tofu va muy bien también para la parte muscular. Y recuerden siempre, siempre, que dependiendo la masa muscular, dependiendo la calidad del músculo, va a ser también la calidad del hueso. Y dependiendo la calidad del hueso, va a ser, por supuesto, también la calidad de sangre, porque la médula ósea, ahí está justamente, ¿cierto?, donde se genera la sangre, ¿ya? Ahí está el tratamiento completo, Alberto. Recuerda que Milagro El Forte también tiene antiinflamatorios naturales como la cúrcuma, y tiene también ciertos lubricantes naturales como el omega 3 para las articulaciones. Así que es un producto realmente completo, que si usted, amiga, usted, amigo, tiene problemas de osteoporosis, tiene problemas con la masa muscular como Alberto, ¿cierto?, o tiene problemas ya sea de osteoporosis, osteopenia, sarcopenia, que es la baja densidad muscular, ¿cierto?, una baja considerable en la masa muscular, consuman todos los días, ¿cierto?, en este caso, Milagro El Forte, 10 de la mañana, 6 de la tarde. ¿Alguna hierbita para la parte del sistema musculoesquelético? Sí, claro que sí, la hierba de la plata va muy bien para todo lo que es la parte del sistema musculoesquelético, porque tiene silicio, tiene sílice natural y también tiene vitamina C, ¿ya? Ahí está el tratamiento completo. Y en cuanto a la alimentación, bueno, hay que consumir proteínas de buena calidad y grasas buenas, como el huevito, por ejemplo, las sardinas, el atún, el jurel, las legumbres, ¿cierto? Algunas carnes magras, el brócoli va muy bien también, el platanito, las semillas. Todo eso y más lo que mencionamos anteriormente, ¿cierto?, van a andar muy bien si lo llevan a cabo. Tienen que hacerlo, ¿cierto?, desde el punto de vista natural, van a ver los resultados al muy pero muy corto plazo. 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No pierdas esta oportunidad de suplementar, en este caso, ¿cierto?, con productos de calidad y que realmente sirven y que llevan muchos años en el mercado. Eso es lo principal. Vamos a la pausa y ya estamos de vuelta con el próximo bloque de este su programa de vida y salud natural. Espérenos, no se vayan.

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2: Son las 12 del mediodía con 37 minutos.
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0: suena bien.
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Ya estamos de vuelta en este su programa de Vida y Salud Natural en esta especial promoción del mes de julio del año 2026. 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Recuerde siempre que la Organización Mundial de la Salud, en el programa de autocuidado, ¿cierto?, de este año, no solamente recomienda la suplementación, sino que también recomienda hábitos naturales, ¿cierto?, que les van a servir para llevar una vida sana y libre de enfermedades. Lo dice claramente la Organización Mundial de la Salud, la actividad física, siempre lo que hemos dicho acá, 40-45 minutos al día, va muy bien. Es muy importante también la hidratación, tenemos que hidratarnos bien. Un litro y medio de agua, en el caso de las mujeres, la salvia real, y en el caso de los hombres, ¿cierto?, en este caso, ¿cierto?, la ortiga, va muy bien, tiene muchos beneficios para la salud. También habla de mente sana en cuerpo sano, y nosotros le agregamos hace un tiempo atrás un ambiente sano también. Yo creo que no solamente basta con la mente sana en cuerpo sano, pero el ambiente también tiene que ser un ambiente sano. Si tenemos un ambiente tóxico, lamentablemente, aunque tengamos una mente sana, un cuerpo sano, nos vamos a enfermar. Eso es una realidad. Por eso, mente sana en cuerpo sano, pero también en un ambiente sano. Hay que terminar de raíz, ¿cierto?, las relaciones tóxicas, tanto a nivel de pareja como a nivel de familia, a nivel de los amigos, ¿cierto? Nadie está obligado, ¿cierto?, a vivir mal. Nadie está obligado, ¿cierto?, a pasarlo mal, a tener, en este caso, una relación tóxica en su vida. Estamos viviendo, ¿cierto?, más años, por lo tanto, tenemos que vivirlo con calidad de vida. Esa es la idea. Y recuerden este dato, 40% de las enfermedades se debe también a la mala respiración y también a la mala postura corporal. Así es que orejitas, hombros, caderas, muy importante, sobre todo a los niños, enseñarles desde chiquitito, un librito en la cabeza, 2-3 minutos al día, va muy bien para mejorar, en este caso, la postura corporal. Un libro en la cabeza, 2-3 minutos, va muy bien. La columna es una antena, hay que evitar, ¿cierto?, en este caso, la respiración clavicular. Siempre tenemos que tener una respiración profunda, diafragmática. Esa es la respiración que nos hace bien. La respiración que tienen los niños, la respiración cuando uno está durmiendo, por ejemplo, esa es la respiración diafragmática. Por eso es que la meditación no es más que respiración, en este caso canalizada, ¿cierto?, con alguna intención. Esa es, en este caso, una técnica ancestral que tienen los chinos, que tienen también los budistas, que tienen, en este caso, la medicina ayurveda, también en el yoga también se practica bastante. Así que es muy importante empezar a cambiar los hábitos de vida para cambiar, ¿cierto?, en este caso, nuestras expectativas también a futuro. 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La solución que usted señora estaba buscando se llama justamente una suplementación diaria, más los hábitos de vida que siempre estamos dando acá en la radio, con mucho cariño para que usted esté bien de salud. La siesta corta, larga la vida, lo hemos dicho siempre. La siesta, escuche bien, tiene 30 beneficios para la salud a nivel cardiovascular, nos regula el peso, nos quita el hambre, nos desinflama. La siesta corta alarga la vida. Limón en ayunas, también 30 beneficios. Acá los tengo, 35 beneficios diferentes para el hígado, para la vesícula, para limpiar el barro biliar, ¿cierto? Para también desintoxicar el hígado y también para potenciar la salud del páncreas. Para mis amigos y mis amigas que son diabéticos, limón en ayunas, obligatorio. Lo estamos mencionando, ¿cierto?, hace más de 16 años.
También hay que dormir temprano, tenemos que descansar. Si nuestro cuerpo no descansa, no se repara, y si no se repara, vamos a mantenernos enfermos, ¿ya? Así es que es muy importante también el descanso. El jugo verde, que me estaban preguntando el otro día, ¿cierto? Siempre el jugo verde original lleva pepino, lleva apio, ¿cierto? Y lleva perejil. Ese es el jugo original. Nunca hay que mezclar vegetales, en este caso, con fruta. No hay que mezclar, por ejemplo, el apio con la manzana. No se mezcla. Porque, como les decía anteriormente, por la recarga enzimática, uno anula al otro. Así que, porque uno tiene fibra y el otro tiene celulosa, entonces no se digiere y la persona se inflama, se hincha, y al final les va a caer más mal que bien. Siempre vegetales con vegetales y frutas con frutas, ¿ya? También para el tema del colesterol, el otro día estábamos conversando que se comprobó científicamente, ¿cierto?, que las hojas de parra bajan los niveles de azúcar en la sangre y bajan el colesterol malo. Son 4 hojas de parra por 1 litro de agua. Esto está estudiado en la Universidad de Edmonton, allá en Canadá. Ya, ahí está el estudio. Más de 8 años estuvieron estudiando, ¿cierto? Todas las plantas, ¿cierto? Las hierbas que muchas veces están en nuestras casas. Y eso es lo que arrojó en este caso justamente las hojas de la parra. Ya, son 4 hojas de parra por 1 litro de agua. Que escuchen bien, bajan los niveles de azúcar en la sangre, son diuréticas, van muy bien para el riñón, tienen 11 beneficios diferentes en las hojas de parra. Bajan el colesterol malo y también bajan los triglicéridos, las hojas de parra. Mira ahí, otro dato más también. Así que es muy importante la suplementación, y recuerden que para bajar de peso naturalmente y sin efecto rebote, su moringa real, la auténtica, la original. Para quitar el dolor, ¿cierto?, la inflamación y los tejidos que están dañados, Milagrol Forte. Para aumentar las defensas, ¿cierto?, si es que usted pasa resfriado todo el año, si está congestionado todo el año, si es que tiene alergia, repetición, si tiene problemas de memoria, de olvidos también, ¿cierto?, Multivit es lo que tiene que consumir todos los días. Y si es hombre y tiene problemas de impotencia sexual, disfunción eréctil, eyaculación precoz, problemas con la andropausia, ¿cierto?, no lo piense más y decídase y empiece a suplementar todos los días, ¿cierto?, con Vigor Men Forte. Potente Viagra natural, ¿cierto?, que no solamente nos ayuda con la parte sexual, sino que también nos ayuda a cuidar el corazón y también a cuidar, ¿cierto?, nuestra glándula prostática. 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Vamos a la pausa, claro que sí, y ya estamos de regreso con el último bloque ya de este, su programa de Vida y Salud Natural. Espérenos, no se vayan.

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0: Ya estamos de vuelta con el último bloque ya de este su programa de Vida y Salud Natural en este especial promoción del mes de julio del año 2026, donde todos nuestros productos naturales están en un precio de oferta. 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Tenemos por acá un saludo y también una pregunta. Ella se llama Marcela. Marcela nos dice: estoy consumiendo moringa, soy diabética y también tenía el hígado graso. Me ha hecho muy bien, la estoy consumiendo hace 6 meses y me gustaría, por favor, mantener a raya mis niveles de glucosa. ¿Me puede repetir los alimentos, por favor? Claro que sí, Marcelita, de todas maneras, muchas gracias por la consulta. Recuerden que también ustedes solicitan nuestros productos naturales, ¿cierto? No hay ningún problema en que puedan, en este caso, ¿cierto?, decir si es que quieren hablar de alguna enfermedad en particular, alguna dolencia en particular, algún trastorno, diabetes, hipertensión, cáncer, ¿cierto?, lupus, alguna enfermedad autoinmune, alguna enfermedad neurodegenerativa. Siempre hay cosas que podemos conversar en estos programas de Vida y Salud Natural. Cualquiera sea la enfermedad, se mejora si cambiamos los hábitos, si empezamos a suplementar y a seguir los consejos naturales que, como siempre y mucho cariño, estamos dando todos los días acá en la radio, en las diferentes emisoras y también en los diferentes horarios. Bueno, Marcelita, lo que más baja el azúcar en la sangre es consumir la moringa real, justamente. Te va a hacer muy bien porque tiene fibra y tiene cromo. Baja los niveles de azúcar en la sangre. Recordar siempre esta mezcla. Una cucharada, ¿cierto?, de vinagre de sidra de manzana. Si es una cucharada sopera, tiene que ser con una caña. Tres cuartos con agua, una cucharada sopera, ¿cierto? Tiene que ir con la madre, ¿eh? La madre significa con estos microorganismos que tiene justamente el vinagre de sidra de manzana, que justamente están al fondo. Cuando usted compra la botella, están al fondo. Así que eso tiene que ir con la madre. Y también yo recomendaba con un palito de canela, dejar canela ahí justamente en el vinagre de sidra de manzana. Todos los días en ayunas va muy bien, desinflama. Recuerden que el vinagre tiene muchos beneficios para la salud, sobre todo gastrointestinal. Tiene 50 beneficios diferentes para la salud gastrointestinal, solamente el vinagre. Así es que ahí está, Marcelita, si lo va a consumir durante la mañana, 3/4 de agua en un vaso con una cucharada, ¿cierto?, sopera de vinagre de sidra de manzana, ¿ya? Lo otro que también baja los niveles de azúcar en la sangre, ¿cierto?, es el romero, una hierbita. El romero va muy bien, las legumbres, los porotos, bajan los niveles de azúcar en la sangre porque son almidón resistente y tienen fibra. El brócoli también baja los niveles de azúcar en la sangre. Y el brócoli se prepara de una manera, ¿cierto?, la mitad precocida y la otra mitad, ¿cierto?, un poquito más cocida. O sea, una mitad blandita y la otra mitad media dura, ¿cierto?, por el tema de las enzimas. Esa es la mejor manera de consumir el brócoli, ¿ya? Nunca cocido, precocido, siempre, ¿ya? También las paltitas bajan el omega, bueno, como tienen omega 7, bajan los niveles de azúcar en la sangre. También es ideal en la cúrcuma, por eso que cuando usted consume, en este caso, Milagrol Forte, sobre todo mis amigos que tienen problemas en los huesitos, también baja los niveles de azúcar en la sangre porque tiene cromo y tiene cúrcuma, ¿ya? O sea, de nuestros productos naturales, dos atacan la diabetes, ¿cierto? Milagrol Forte y la moringa real, ¿ya? Dependiendo de lo que usted tenga, si tiene problemas en los huesitos y si tiene problemas también con la diabetes, Milagrol Forte. Ahora, si está sobrepeso, tiene el hígado graso, yo le recomiendo la moringa real. Ya ahí están los tratamientos completos para bajar los niveles de azúcar en la sangre, pero lo que más baja el azúcar es justamente la actividad física a diario. Ya, muy importante, puede ser zumba, caminata o bicicleta. Es lo que más baja el azúcar en la sangre. También tengo por acá un mensaje. Él se llama Elías. Elías, él es de Coltauco y me pregunta por el tema de la próstata. Me dice acá algún alimento, alguna hierbita para la próstata, por favor. Lo escucho siempre y estoy consumiendo Vigor Men Forte hace 3 meses. Bueno, Elías, claro que sí. Mira, lo mejor que hay para la próstata, lo dijimos siempre acá en el programa de Vida y Salud Natural, oxigenar la próstata, caminar, va muy bien para la próstata. Consumir Vigor Men Forte va muy bien para la próstata porque tiene zinc, porque tiene cúrcuma y porque tiene magnesio. Va muy bien para desinflamar la glándula prostática. Y en cuanto a una hierbita que desinflama la próstata, va muy bien también la ortiga, ¿ya? La ortiga va muy bien para desinflamar nuestra glándula prostática. Ya, y dejar lo que excita, los excitantes de la próstata, dejar por favor el exceso de cigarro. El cigarro hay que dejarlo, ¿cierto? Es un gran excitante de la próstata, el café y los aliños. Eso es lo que en este caso perjudica, y el sedentarismo, que perjudica nuestra glándula prostática. Ya, ahí está el tratamiento, estimado Elías. Gracias por la pregunta. Y Vigor Menforte tiene que estar, porque como te decía anteriormente, tiene zinc, tiene magnesio y tiene cúrcuma, potentes antiinflamatorios naturales. Y así llegamos al final de este su programa de Vida y Salud Natural. Nos pasamos un poquito. 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Muchas gracias, amigas, amigos, por estar ahí como siempre. Y será hasta una próxima oportunidad, si Dios así lo quiere. Chao, chao. Que estén todos y todas muy, pero muy bien.
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1: Es la 1:05.
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1: Es la 1:00 p.m. con 24 minutos.
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1: Es la 1:55 p.m.
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1: Señoras y señores, señoras y señores, bienvenidas y bienvenidos a esto que se llama el Póngale Sabor, Póngale Caramelo. ¿Cómo están mis chiquillas lindas, preciosas, hermosas? ¿Cómo están mis amigos, los machos recios, a quienes mandan en sus hogares? Sí, ¿cómo están mis amigos, los machos recios, quienes mandan en sus hogares? Bueno, mandan de la puerta para afuera, sí, así pues. ¿Cómo están mis chiquillas? ¿Cómo están mis chiquillos? Bienvenidas y bienvenidos a otra edición más de esto que se llama el Póngale Sabor, Póngale Caramelo.
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1: Saludamos a quienes ya están conectados con nosotros. Saludamos a quienes ya están conectados con nosotros a través de nuestra señal FM 88.1 para gran parte de la región de O'Higgins. Para quienes están conectados ya a través de nuestra señal FM 88.1 para gran parte de la región de O'Higgins, para gran parte del Cachapoal. Para quienes ya están con nosotros a través de las diferentes plataformas digitales de la Radio Caramelo, a través de las diferentes plataformas digitales de la Radio Caramelo. Teléfonos habilitadísimos, teléfono fijo 722-51-1059, 722-51-1059, y nuestro WhatsApp es el más 569-4422-4423.
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1: 722-51-1059, el WhatsApp, mi niñito lindo, precioso, hermoso.
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1: Más 569-4422-4423. Señoras y señores, para quienes están a través de nuestra app de la radio, a través de nuestra señal online, a través de nuestro live del TikTok, besos y abrazos para todas amigas mías, apretón de mano para mis amigos. Hasta las 17 horas 3 de la tarde, 5 de la tarde, mira, anda habladito, hasta las 17 horas 5 de la tarde, nosotros vamos a compartir canciones, vamos a compartir alegría y lo más importante, entretención, pues. Buen tema, te buscaré, bandido. Dice, saluditos, Lito, buenas tardes a Anaís, buenas tardes, corazón, bienvenida, pues. A quienes nos están saludando a través de nuestra plataforma de TikTok, bienvenidas y bienvenidos. Y obviamente, 100% cubriendo gran parte de la región de O'Higgins, nuestra señal FM. Bueno, compartan ahí nuestro like, compartan todas las plataformas digitales de la Radio Caramelo, habidas y por haber. Compartan todas las plataformas digitales de la Radio Caramelo, habidas y por haber. Señoras y señores, bienvenidas, muchas gracias por su abrazo. Bienvenidas y bienvenidos. Nosotros arrancamos con el Póngale Sabor, Póngale Caramelo.
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1: Comenzamos con buenas canciones, comenzamos con alegría, comenzamos con ánimo, señoras y señores. Comenzamos con la música del grupo argentino Garras de Amor. Y esto se llama Báilalo, ¿ah? Bienvenidas y bienvenidos. Arrancamos el Póngale Sabor, Póngale Caramelo. Arrancamos el Póngale Sabor, Póngale Caramelo. Oiga, sí, saluditos para el malo, para el consomé, ¿ah? Saluditos para el malo, para el consomé, ¿ah? Por ahí en la República Independiente de Naicura. Garras de Amor, Báilalo. Bienvenidas y bienvenidos.

0: Isabela, Isabelita, bienvenida, bienvenida, dice por acá. Hola, don Leo, Ernesto, ¿cómo estás, amigazo? Bienvenidos a... Bienvenidas y bienvenidos a esto que se llama el Póngale Sabor, Póngale Caramelo. Estamos recién comenzando, reciéncito, pues. La programación de la 88.1, la Radio Caramelo, la región de O'Higgins.
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0: Muy bien, señoras y señores, vamos a pasar lista a todas las comunas donde sintoniza la 88.1, donde llega nuestra señal FM a 88.1. Saludamos y damos las buenas tardes a San Francisco de Mostazal, Graneros, Rancagua, Machalí, Olivar, Doñihue, Coltauco, Coinco, Quinta de Tilcoco, Requino, Arrengo, Mayoa, San Fernando, San Vicente de Tahuatahua, Peumo, Las Cabras. Oiga, saluditos a todas estas comunas, ¿eh? Abrazos grandes para todas estas comunas donde sintonizan la 88.1, la Radio Caramelo, pues. Ustedes ya pueden comenzar a comunicarse con nosotros, a nuestro número fijo de la radio, 722-511059.
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0: Dice, buenas tardes, don Leo, anda peinadito como siempre, mi corazón, peinadito, alorosito y bañadito. Como siempre. Un saludo, dice, a Lucho Perro, ¿eh? Como siempre, pues, corazón, ¿eh? Bien presentado ahí, bañadito, alorosito, hasta con rebaje y todo, así, pues. El comentario fue de más nomás. Estuvo de más ese comentario. Ya nomás yo quiero que se comuniquen con nosotros, ¿sabes? Que se comuniquen con nosotros al teléfono fijo de la radio, 722-511-1059. A 722-511-1059. Y envíen su WhatsApp al más 569-4422-4423. Oye, los chistes cruel, por favor, dejémoslo afuera, ¿eh? Sí, me golpearé porque el comentario estuvo de más. El último comentario, bueno, esa fue la guinda de la torta, ¿eh? Sí, pues. Mi Tamarita, bienvenida, corazón, bienvenida. Hola, Leguito, dice, buen día en los Andes. Abrazos para los Andes. Oiga, yo sueño que alguna amiga nos haga un video con este tema musical, ¿eh? Sí, de verdad, yo sueño que alguna amiga nos haga un video con este tema musical. Ya empiecen a grabar la pantalla nomás, chiquilla, y nos hacen un video con este tema musical. Yo sueño, de verdad. Soñamos nosotros aquí con el Rucio que nos hagan un video con este tema musical, sí. Sobre todo ahí en la parte del coro, ¿eh? Sí. Pues. Está bueno. ¿Cómo le hicieron a mi papi y a mí no me pueden hacer un video? Sí, yo me pregunto eso. ¿Cómo le hicieron al papi de la radio y a nosotros no pueden hacer un video de este? Ya, yo quiero que nos hagan un video con esta canción, pa' ahí. Un videíto ahí. Bueno, de ahí, mire. Así como casual, nomás, como casual, nomás, como mirando para el lado, ¿eh?
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0: Saluditos para Mónica, bienvenida, Mónica.
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0: Más 569-4422-4423. Oiga, muchas gracias a quienes están participando ya con su mensajito de audio a través del WhatsApp de la radio, ¿eh? A través de la plataforma de WhatsApp de la radio. Muchas gracias a quienes están ahí participando con nosotros, ¿eh? Muchas gracias a la CTM, ¿no? Sí. Dice por ahí, ¿puede colocar un tema porfis? Depende de lo que su merced necesite, pues. ¡Vamos!
2: No hay secreto.
0: Continuamos con canciones. Esta es la música del grupo Disparo, ¿eh? Esto se llama Manos de Tijera. Compartan ahí. Déjeme, quiero sapear algo. Voy a echar una psicosía, ¿eh? No se verá muy señorita ahí en la foto sentada, corazón. No se verá muy señorita ahí sentada en la foto. Y justo frente a mi oficina, así. No, así no se puede. Dice, Leito, ¿cómo estás? Le mando muchos saluditos desde Talca. Abracitos para Talca. Esta es la música del grupo Disparo A. Esto se llama Manos de Tijera. Y justo sentada frente de la que será mi oficina. ¿Cómo está la cosa?
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0: Sonando la música del grupo Disparo Manos de Tijera. Saluditos para mi Giovanita, un beso y un abrazo para Giovanita, bienvenida a corazón. Mi queridísima Edita, bienvenida. Juani, bienvenidas todas y todos. Nuestro WhatsApp está habilitado, a nuestro WhatsApp de la radio está habilitadísimo, más 569-4422-4423.
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0: Bueno, ese fue el teléfono fijo, ¿ah?
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0: Son las 2 de la tarde con 17 minutos, 14 horas con 17 minutitos, a 14 horas con 17, como pasa volando la hora, pasa volando la hora. Muy bien, nosotros vamos a saludar y vamos a dar la bienvenida como siempre. Vamos a saludar, vamos a dar la bienvenida como siempre a nuestros tremendos auspiciadores, quienes nos acompañan diariamente en esta programación de la 88.1 de la Radio Caramelo en la región de O'Higgins, y especialmente en este programa que se llama el Póngale Sabor, Póngale Caramelo. ¡Saludamos! 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
0: Ya, mi amiga, la señorita, la cual se sacó una fotografía ahí en la plaza. ¿Está o no está? ¿Se fue o no se fue? Dice, saludos, me ayudas a promocionar mi canal de misterios en el mundo. Buenísima, bueno. Ya no más, 2 de la tarde con 17 minutos. Hoy 18, ya cambió el reloj. Ya puedo. ¿Está o no está? ¿Está o no está?
2: Y suéltala que ya.
0: ¡Ay, qué hicimos! Yo por estar paviando ahí, por estar paviando. Ya no más, señoras y señores. Tenemos audio.
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0: ¿Qué pasó?
3: Escuche la tira nomás, oiga. 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
0: 2 de la tarde con 18 minutos, a 14 horas con 18. ¿Está o no está la chiquilla esta? Ya, si no está, cooperó nomás. ¿Eh? Sí. 2 de la tarde con 18 minutos, con 19, ya 14 horas con 19 minutos.
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0: ¿Está o no está? Sí, ya. Qué linda la fotografía, qué linda, ¿eh? Ya nomás, señoras y señores, música, corte publicitario y regresamos en un par de minutos. Regresamos con más del Póngale Sabor, Póngale Caramelo. Sigan compartiendo todas las plataformas digitales de la Radio Caramelo, habidas y por haber. Nuestra página web, nuestra app, nuestro live del TikTok. Y obviamente compartan con sus familiares ahí el número de WhatsApp de la radio, el número fijo. Compartan todo lo que quieran compartir, ¿eh? Sí. Compartan todo lo que quieran compartir y con quien quieran compartirlo, compártalo. Con quien quiera compartirlo, compártalo usted. No sea mezquino. ¿Eh? Si quiere compartir, comparta lo que quiera nomás. ¿Sí? ¿Qué pasó? Ya nomás, señoras y señores. A mí me encanta este tema musical, me gusta mucho. Esta es la música de la descendencia chilena. ¿A la descendencia chilena? Esto se llama Mi Cómplice. Así tal cual, a Mi Cómplice. Música corte. Y estamos de regreso en un par de minutos con más del Póngale Sabor, Póngale Caramelo.
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0: Ya, Choriza, ahí está tu canción, Choriza.

0: Oye, saluditos ahí para nuestro querido Yerko, ¿eh? Miren, justo nos pilló ahí, justo nos pilló pelando la canción, ¿eh? Saluditos para mi queridísimo Yerko Arenas. Ahí está el cabro, el que canta, está ahí, ¿eh? Nuestro querido Yerko Arenas, ¿eh? Corte, regresamos.
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2: Son las 2 de la tarde con 24 minutos.
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0: de regreso. Continúa Leo Arévalo. Estamos en vivo. Póngale sabor. 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
1: 2 de la tarde con 36 minutos, a 14 horas con 36 minutitos, estamos de regreso después de ese corto, breve corte publicitario. Estamos de regreso a través de nuestra señal FM 88.1 para gran parte de la región de O'Higgins. Somos la Radio Caramelo desde la ciudad de Rengo, somos la Radio Caramelo desde la ciudad de Rengo para la región de O'Higgins. Oiga, sí, compartan con nosotros su menú, compartan su menú con nosotros. Dice por acá, almorzando pollito al jugo con papitas fritas. Mira qué rico pollito al jugo con papitas fritas. Compartan su menú con nosotros porque queremos pasar hambre aquí en la radio. Si queremos pasar hambre, por lo tanto, compartan su menú con nosotros. Oiga, saludamos a nuestro queridísimo Yerko Arenas. Nos dejó ahí el saludito correspondiente de todos los días porque nos saluda todos los días. Y nos falta la... Esto es Cristian Nodal. Esto se llama La Sinvergüenza.

0: todavía.
1: Fue a comprar cigarros, ¿eh? Fue a comprar cigarrillos.
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1: Sonaba la música de Cristian Nodal y la banda se llamaba ahí La Sinvergüenza, La Sinvergüenza. Mire, ustedes compartan ahí, me dijeron pollito asado con papita frita o pollo arjulla, pero era pollito con papita frita. Por acá tengo, esto es una carbonada, una carbonada. Oye, tremendo plato de carbonada. Medio pan para conservar la línea, ¿sí? A mí me encantan las ensaladas cocidas, por si acaso, ¿eh? Me encanta la coliflor. Y de postre, ¿eh? Un plátano al lado de una manzana. Eso es un mensaje subliminal, ¿eh? Sí. Un plátano al lado de una manzana. Dice, ¿puedo pedir una canción para que la programe? Siendo del estilo de este programa, ningún problema, sí. Ya nomás, 2 de la tarde con 36 minutos, a 14 horas con 36 minutitos. Oiga, está rico el menú, compartan su menú con nosotros, mis niñas, mis niños. Sí, oiga, siempre con esos mensajes subliminares hay una manzana y hay un plátano, hay una manzana y un plátano. Luis Miguel, tenemos sección romántica a las 4:30 de la tarde, hacia las 4:30 hasta las 4:50, sección romántica, románticos y recuerdos. Porque te tengo. 2 de la tarde con 36 minutos, a 14 horas con 36 minutos. Oiga, dígale al compa Yerko que le conteste el mensaje a la Cata. Sí, por favor, que le conteste el mensaje a la Cata. Dígale a Yerko Arenas, por favor.
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1: 2 de la tarde con 37 minutos, a 14 horas con 37. Saluditos para Martín. Pero más tardecito, Martín, si quieres regresa o se queda con nosotros. Pero a las 16:30 horas, música romántica y música del recuerdo, ¿eh? Dice, saludos desde Chillán. ¿Qué? No, lo que pasa es que estaba preguntando, ¿acaso le respondieron el mensaje? Solamente eso, nomás corazón, solamente eso. Es que estaba hablando yo con el Yerko, me dijo, oiga, Leito, y esa chiquilla que me saludó, ¿quién es? Le dije, oh. Arranque, compañero, le dije. Arranque, compañero. Sin ver la solución. Por eso me estaba riendo yo, que estábamos conversando internamente. Porque te tengo que olvidar. Le dije, amigo mío, soldado que arranca sirve para otra batalla. Le dije yo, usted siga su camino nomás. Haga caso omiso a todos los comentarios que le envían acá.
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1: 2 de la tarde con 38 minutos, ¿ah? ¿Eh? Así que creo que se fue bloqueada, dijo. La vamos a bloquear, amigo León, dijo. Sí. Póngala nomás, niñito, le dije, póngala nomás. Ay, señor. Ya. A ver, ¿qué tengo por allá? Mira, por acá tengo porotitos con rienda. Qué rico los porotitos con rienda. Sí, qué rico los porotitos con rienda. Mira, qué rico. ¿Y con qué? Déjame agrandar la foto, ¿ah? ¿Eh? Con un pedacito de longaniza. Mira, qué rico, con pedacito de longaniza. Sí. Bueno, si quiere, yo le hago gancho ahí con mi niñito, ¿eh? Sí. Si quiere, yo le hago gancho con mi niñito, así que no se preocupen. No le puedo pasar el número porque lo tengo estrictamente prohibido.
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1: Vamos a las canciones. ...14 horas con 38 minutos... ...a 2 de la tarde con 38 minutos...
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1: Esta es la música de los legendarios de Chile... ¿eh?
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1: Esto se llama Sentado en un bar...
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1: 14 horas con 39 minutos...
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0: Grupo Legendarios. Legendarios, Legendarios. Son las 14 horas con 42 minutos a Legendarios de Chile. 14 horas con 42 minutos. En este Póngale Sabor, Póngale Caramelo. Saluditos para Carmen. Dice, saluditos desde Santiago. Un abrazo para ti, Carmencita. Bienvenida, corazón. Bienvenida. Somos la 88.1. Somos la Radio Caramelo desde la región de O'Higgins. Para gran parte... desde la ciudad de Rengo, para gran parte de la región de O'Higgins. A ver... este mensaje me llegó como a las 8 de la mañana.
1: Hola, pues Leito. No, no voy a alargar ningún improperio, ningún pático fresazo por ahí.
0: Ya. Es que usted ya me tiene tiritón, corazón. Estoy más tiritón que un plato de guatitas cuando escucho su voz, de verdad, porque yo no sé con qué pastelazo me va a salir usted, ¿eh?
1: Les mando muchos cariños, besitos a todos, que tengan una bonita tarde de día miércoles.
0: Hoy que anda dosis, mi amiga, anda dosis. ¿Qué pasó?
1: Y nosotros acá, bueno, esperando la lluvia. También guatona las nubes, están llenitas de aguas.
0: ¿Cómo que guatona, señora? ¿Cómo que guatona?
1: Que si Dios quiere el viernes, bueno, contando de que sea un agüite que caiga bien. Que no venga con destrozos ni con desmanes como nos pasó la semana pasada. Ya leíto. Besitos, cariño a todos. Que pasen bonito miércoles.
0: Besos. Chao. Hoy día es miércoles, ¿ya? ¿Qué día hoy día? ¿Qué día es hoy día? ¿Qué me puedes...? Hoy día es miércoles, señor mío. Dice, hola Leito, hola mi corazón, ¿cómo está Damaris? Bienvenida. Bienvenida, bienvenida. Muchas gracias por estar con nosotros. Muchas gracias a todas y a todos por estar con nosotros. Oye, ¿cómo pasa la semana? Hoy día es miércoles y nuestro cuerpo lo sabe. Ya no más.
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0: 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Así pues. Otra luna sin tu vida. ¿Ya nos hicieron el video con esta canción o no? 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

0: 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Ya, dice, esa canción te pondré cuando... ¿Cómo esa canción te pondré cuando...? Sí, oiga, alguien que no haga un video con esa canción, pagar un video. Nosotros queremos acá que nos hagan un video con esa canción. Te buscaré, bandido.
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0: A ver, atención, yo quiero salir de la duda. Permítanme, por favor, Sí, de ahí, justo en la curva del Chorizo Calderón. Ahí está. Supermercados El Parrón, dice, la curva de mi suegro tienes que... también, pa' ahí, bueno, lo bueno que... Ahí mismo, ahí donde... la curva del Chorizo Calderón. A ver. Va a llover. Yo no tenía en mis planes que hoy día lloviera, de verdad, porque... No, mejor me quedo callado, pero no teníamos los planes que hoy día lloviera en la región de O'Higgins, ¿eh? Sí. Mañana... 20 grados, preciosos y hermosos grados, ¿eh? Y un día totalmente despejado. Ya no más. Sí, va ahí justo en la curva donde vive mi suegra, ¿eh? No me salió Napolora la chiquilla mía.
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0: Ya, 2 de la tarde con 47 minutos. En Temuco dice, ya está lloviendo. En Temuco Damaris me dice que ya está lloviendo, corazón, abríguese mucho, ¿eh? No se me moje mucho porque después uno se resfría. Sí, pues se resfría, después se enferma. Nadie sabe de uno cuando está enfermo. Nadie se preocupa de uno cuando está enfermo. Y después, oh, amiguito, estuviste enfermo. Chao. El único que se preocupa de mí cuando yo me enfermo realmente es mi papi, sí. El único. 2 de la tarde con 48.

0: Muy bien, 14 horas con 48 minutos, a 14 horas con 48 minutos, 2 de la tarde con 49 minutos, ya cambió el reloj a 2 de la tarde con 49, es momento de continuar con canciones, es momento de que ustedes sigan compartiendo ahí las diferentes plataformas digitales de la Radio Caramelo, sigan compartiendo las diferentes plataformas digitales de la Radio Caramelo, sigan viendo, dijo el negro, el morenito, oiga, va a llover a las 7 de la tarde más mero, va a comenzar la lluvia. Acá tenemos un arbolito, tenemos un boldo nosotros, tenemos un boldo que se mueve de esquina a esquina, igual que el ritmo de la música. ¡Qué bueno el tema! Dice, en Petrufquén está lloviendo, ¡Nos vamos!
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0: Miénteme, mi amor, miénteme. Dice, bendiciones, amigo, un placer escucharte. Seguiré laborando. Un abrazo, Carmencita. Continúa ahí la programación de la Radio Corazón de Melón. Miéntele, choriza. Bueno, ahí tengo dos chorizas yo ahí. Ahí ustedes saben quiénes son. Pues miéntale a los hombres como están acostumbradas ustedes.
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0: Adiós. Que le queden ricos los hanros, que le queden ricos. Que le queden ricos los hanros ahí. Usted sabe. Humildemente.
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0: Usted sabe, humildemente ahí. ¿Para qué vamos a entrar más en detalle? Solamente le digo que le queden ricos los handroll, Antonio Ríos con Noche de Brujas. Antonio Ríos con Noche de Brujas y Noche de Brujas y Antonio Ríos,
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0: Humildemente. Miéntele, música, corte, estamos de regreso.
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1: Son las 2 de la tarde con 54 minutos.
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2: 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Seguimos con la buena compañía y recibiendo tus mensajes. Leo Arévalo continúa con el Póngale Sabor, Póngale Caramelo. 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
5: Gracias, andaba medio desordenado así. Y no me gusta. No me gusta andar desordenado, no me gusta andar desordenado. Sí. Esta es la música del tremendo Willy Sabora. Esto se llama La Arañita. Esto se llama La Arañita. Gracias, mi Dani.

0: Sonaba la música de Willy Sabor, La Arañita. Sonaba la música de Willy Sabor, La Arañita. Oiga, gracias a quienes están ahí con nosotros a través de las diferentes plataformas digitales de la Radio Caramelo. Por ahí delante un coleguita delante nos puso a ver. Arréglese la polera. No, eso no fue. Dice, por acá dice, no quería tanto, tampoco fue. Dice, buenas tardes, Leito, aquí almorzando lentejas. Qué rico, lentejitas, ¿ah? Qué rico, lentejitas, qué rico. Ya ustedes comenten de dónde son, ¿eh? ¿Qué están haciendo hasta ahorita de la tarde? ¿Qué están almorzando o qué almorzaron? Qué rico, ¿eh? Qué rico. Bueno, sáquenos pica y nos comentan qué almorzaron, ¿ah? Otra noche, qué pa. Otra luna sin tu vida. 3 de la tarde con 7 minutos, a 15 horas con 7 minutos. Ya mire, por acá me enviaron delante porotitos con rienda. Qué rico, porotitos con rienda, ¿eh? Saludos de Antofagasta, un abrazo grande para ti, ¿eh? Muchas gracias, Santiago. Un abrazo grande para ti, Santiago Alexis. Un abrazo grande, ¿eh? Bienvenido, amigo mío. Oiga, y compartan, ¿eh? Compartan todas las plataformas de la radio, ¿eh? Ya nomás el teléfono fijo 722-51-1059. El teléfono fijo de la radio 722-51-1059.
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0: Y el WhatsApp es el más 569-4422-4423.
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0: Glorita desde Longaví nos saluda. Glorita, bienvenida, corazón. Bienvenida a este Póngale Sabor, Póngale Caramelo de nuestra señal FM 88.1 desde la ciudad de Rengo, ¿eh? Para gran parte de la región de O'Higgins.
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0: Ya, este programa es de... Es para distraerse un ratito ahí, un ratito de 3 horas, ¿sí? Para compartir buenas canciones, enviar saluditos, participar con nosotros. Sí, pues para quienes están abrazando ahí, muchas gracias, ¿eh? Saludos desde Puente Alto, ¿eh? Saluditos para Puente Alto, mira qué lindo. Ale, bienvenida. Por acá dice Leito, estamos en San Francisco de Mostazal, viéndote y escuchándote. Ya. San Francisco de Mostazal, ¿eh? Dice, buena tarde, ¿eh? Sí, cuando yo estuve en Brasil, aprendí a hablar en portugués, brasileiro. Ay, señor. Vamos a continuar con canciones. Señoras y señores, vamos a continuar con canciones a través de la señal FM 88.1 de la Radio Caramelo y a través de todas nuestras plataformas digitales.

0: alguien dice saluditos desde la Ciudad de México, abrazos para la Ciudad de México. Dice por acá, buenas tardes, Leito. Un abrazo grande para usted. Dice, linda tarde para todos. Hola, Claudita, ¿cómo está? Bienvenida. Ya, por acá, ¿qué pasó? ¿Se le fue la señal? ¿Se le fue la señal? Dice, hola amigo, dice, saluditos para Holguín. Ya, saluditos para todas y para todos. Está habilitado el WhatsApp de la radio, está habilitadísimo el WhatsApp de la radio, ¿eh?
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0: Mire, es tan amable de enviar saludos para Bárbara Santa Cruz. Gracias, a saluditos para Bárbara Santa Cruz. Un abrazo grande. Janet nos dice por ahí, Bárbara Santa Cruz. Saluditos para Bárbara Santa Cruz, ¿eh? Pa, pa, ajá. 15 horas con 13 minutos, 3 de la tarde con 13 minutos en este Póngale Sabor, Póngale Caramelo. Solamente buenas canciones, ¿eh? Solamente buenas canciones, pues. Y lo más importante, la compañía necesaria.
2: Oye, Toby.
0: Oye, música tropical, tropical ranchera, más tardecitos románticos, a eso de las 4 de la tarde, 4:30, 16:30 horas, románticos y recuerdos. Esto es el grupo Garañón.
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0: Esto se llama La Zorrita Corredora. La Zorrita Corredora.
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0: 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Dice, ¿de dónde eres? Somos de Rengo, de la ciudad de Rengo, en la región de O'Higgins. Somos de la ciudad de Rengo, en la sexta región de Chile. 15 horas con 17 minutos, a 15 horas con 17 minutos. ¿Qué pasa con este cabro que no da señales de vida?
1: Más encima, el último audio que saca.
0: Sí. Escúchela,
1: tira, mamá, oiga. Mañana podemos estar todos tiesos.
0: Dice, ¿qué? Ciudad, somos de Rengo, de la sexta región de Chile. Rengo, Rengo sexta región de Chile. 15 horas con 17 minutos, a 3 de la tarde con 17 minutos. ¿Ya qué más tengo por acá? A ver, vamos a hacer un recuento de todo lo que tenemos por acá. A ver, ¿por qué hay mensajes borrados por acá? A ver, déjeme. ¿De quién? El 981-33-1280, 981-33-tan. ¿A qué hora comienza la lluvia? Se está disipando el agua, pero está como que quiere, tiene puras ganas de llover, ¿no?

Vamos a continuar con canciones. Nos vamos a las canciones, a otro corte publicitario como corresponde. Pero en un par de minutos, ¿eh? Pero en un par de minutos estamos de regreso, estaremos de regreso después de la música, del corte publicitario. Regresamos con más del Póngale Sabor, Póngale Caramelo. Dice Antofagasta, nuestra amiga es de Antofagasta, la Claudita, un abrazo para Antofagasta. Oiga, Antofagasta, a mí me encantaría porque me encanta el sol, sí. Me encanta el sol, el sol, el sol, el sol. Davis Orozco. Oye, esto es un tremendo cover, ¿eh? Un tremendo cover. Esto se llama La Ladrona, así tal cual. La Ladrona, Davis Orozco, en el Póngale Sabor, Póngale Caramelo. Con esto nos vamos a un corte publicitario y regresamos en un par de minutos con más. En el Póngale Sabor, Póngale Caramelo. Sí, dice, eso sí, hay harto solcito, qué rico. Me encanta el sol, mi corazón, me encanta el sol. Yo, en el verano hacemos modo lagartija aquí en la radio, sí. En la muralla, en la muralla.

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1: Son las 3 de la tarde con 23 minutos.
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4: ¡Ángela Leiva!
5: 15 horas con 30 minutos. 3 de la tarde con 30 minutos. Estamos de regreso a 3 de la tarde con 30 minutitos.
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5: Estamos de regreso en este Póngale Sabor, Póngale Caramelo de nuestra señal FM 88.1 desde la ciudad de Rengo para gran parte de la región de O'Higgins. Esta es la música de el Grupo 5 con Ángela Leiva. La música del Grupo 5 con Ángela Leiva. Esto se llama Tu Hipocresía. 15 horas con 30 minutos. Continuamos en vivo en el Póngale Sabor, Póngale Caramelo.
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2: Ya dice Juliana. Hola Lito, hola Juliana, bienvenida corazón. Estaba por ahí mi preciosa y hermosa Daniela también junto a nosotros, ¿eh? 15 horas con 33 minutos a 3 de la tarde con 33 minutos, 15 horas con 33 minutitos. En este Póngale Sabor, Póngale Caramelo también estaba la preciosa y hermosa Erika.
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2: Oye, me están dando puras ganas de ir a Zumba nomás. Ahora estoy integrado a un grupo de WhatsApp de Zumba. Me dan puras ganas de ir a hacer Zumba, hacer ejercicio. Me dan las puras ganas, pero después me canso, sí. Sí, después me canso.

0: Ya, a ver, tengo por acá.
1: ¿Qué pasa, amigo locutor?
0: ¿Qué sucede?
1: Este mensaje, que pensé que no estaba escuchando el audio. Oye, le mandé un audio, después no pasó nada.
0: Sí, pero lo envía cuando nosotros no estamos bien, cuando estamos retirándonos. ¿Cómo están, pastel, amigo mío? Los mensajes se envían desde las 14 horas hasta las 14.50, desde las 14 hasta las 16.50 aproximadamente. Después no pescamos a nadie.
1: ¿Cuál es la jugada? Sorpréndame.
0: El sorprendido, ¿eh?
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0: 15 horas con 34 minutos, 3 de la tarde con 34 minutitos en este Póngale Sabor, Póngale Caramelo. Oiga, el día está como para sopa y pilla, ¿no? Sí. Va a llover luego, sí va a llover. El día está como para sopa y pilla, qué rico. Sopa y pilla, qué rico. Va a llover luego, así ya se cerró, pero así se cerró al 100%, ¿eh?
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0: 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Porque te tengo que olvidar, si yo te amo, si yo te amo. Ajá. Experto, esto se llama inexperto en olvidar. Me faltaba una letra, inexperto en olvidarte. Así tal cual, ¿eh? Alejandro Fernández.
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0: Inexperto en olvidarte. Solamente son 5 horas solamente. Son las 4 con 30 y... Las 4. Oye, que ando lerdo. Son las 3 de la tarde con 36. No las 4, 3 de la tarde con 36, ¿eh?

0: Tremendo tema de Alejandro Fernández, inexperto en olvidarte. Oiga, en todas las plataformas digitales de la radio nos están haciendo la ley del hielo. ¿Qué pasó? Tenemos toda la ley del hielo. Vamos. Lo que pasa es que el equipo de frente, el cual nosotros revisamos todas las redes sociales de la radio, todas las plataformas sabidas y por aquel, pensábamos que estábamos con ley del hielo y no, pues, está sin internet. Ya le vamos a pegar una reinicia a esta cosa,
1: ¿eh? Póngale sabor, está en vivo Leo Arévalo en Radio Caramelo.
0: Para pap, dice apagar. Dice apagar, apretar el botón, reiniciar. Ok. Vamos a ver qué sucede.

Ya son las 3 de la tarde, ¿eh? Dice, hola, hola, ratón con cola. Muy bien, corazón, estamos aquí, estamos sobreviviendo. Estamos esperando la lluvia, estamos esperando que llueva, pero que llueva hacia la antigua y que llueva. Estamos esperando que llueva solamente.

0: Qué buen tema, qué buen tema. Tremendo tema musical.
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0: Esta es la música de Romeo Santos. Romeo Santos nos canta La Diabla, ¿eh? Tremendo tema. 15 horas con 42 minutos. 3 de la tarde con 42 minutos en este Póngale Sabor, Póngale Carmelo.
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0: Saluditos para Teresita, dice, hola, buenas tardes, soy de Osorno, saluditos para Osorno. Ángela nos dice que es de Molina, saluditos para Molina, Ángela. Mire qué lindo, yo tengo familiares en Molina. ¿Qué nos regaló ahí Alejandra? Muchas gracias, corazón, ¿eh? 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Qué buen tema, qué buen tema. Ya nomás, a ver. Oiga, quiero enviar saluditos para mi queridísima, preciosa y hermosa Constanza, que hoy día está de cumpleaños. Un abrazo grande, corazón, que lo pase muy, pero muy, pero muy, pero muy bien en el día de su cumpleaños. A que sea muy, pero muy, pero muy regaloneada, que lo pase precioso y hermoso en compañía de su familia. ¿De cuántas primaveras estaríamos hablando, corazón?
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0: ¿De cuántas primaveras estaríamos hablando?
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0: Oiga, sí, saluditos para Constanza, que hoy día está de cumpleaños. Felicidades, ¿eh? Un gran abrazo para usted, corazón. Felicidades.
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0: Ya son las 15 horas, 28 primaveras. Mire. 28 años, qué lindo. Felicidades a que la regaloné muchísimo, muchísimo, muchísimo, muchísimo, de verdad. Que lo pase increíble, ¿eh?
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0: Que lo pase precioso y hermoso. Ya, vamos a las canciones. Sí, vamos a las canciones, vamos a ir a las canciones. A un corte publicitario, a 28 primaveras. Mi queridísimo Raúl Cornejo Jiménez, ¿cómo está, mi niñito? Oiga, cuando venga usted para la zona, avíseme, pues, amigo, avíseme. ¿Eh? Sí, pues. Ya, Constanza, abrazos, corazón, feliz cumpleaños. Que lo pase muy, pero muy, pero muy lindo. ¿Eh? Saluditos también para Raúl Cornejo Jiménez. Saluditos para Concepción. Qué lindo, a 28 primaveras, que lo pase. Oiga, me guarda torta, nos guarda tortita, solamente nos guarda torta. Dice, qué gusto saber de usted. Igualmente, pues, mi niñito, yo solamente me tengo que conformar cuando veo a la tía Carmen y a la tía Janet por ahí. Oiga, ¿y el niño cómo está, mi amigo? No, el otro día dijo que no era amigo suyo. Oiga, sí, la mansa desconocida. Sí, ese recado creo que me dejó usted. Yo siempre pregunto por mi amigo Raúl, cómo está mi amigo Raúl, cuando veo a la tía Carmen o a la tía Janet. Tía Carmen, tía Janet, ¿cómo está mi amigo? Leíto, ¿sabe qué? La última vez dijo Raúl que no era amigo suyo. Textualmente. Ah, no, yo dije ya. Como dicen por ahí, a la fuerza no hay cariño. Constanza, un abrazo grande. Feliz cumpleaños, corazón. Que lo pase lindo. Esto es Garras de Amor. Esto se llama El Ladrón de Tu Cuerpo. 15 horas con 51 minutos. En 3 de la tarde con 51 minutos. Canciones, corte. Regresamos a... Así tal cual, ese recado me dejó. Dile a ese pelafustal, le dijo la tía Janet, que yo no soy amigo de él. No, no. Gracias, queridísimo amigo Raúl, ¿eh?

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1: Son las 3 de la tarde con 55 minutos.
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1: Regresamos 16 horas con 3 minutos a 4 de la tarde con 3 minutos en este Póngale Sabor, Póngale Caramelo. Regresamos con canciones a esto es Gilda. Esto se llama Paisajes.

Dicen por ahí, dicen, trabajo en Rancagua y escucho todo el día esa radio, muy buena música. Muchas gracias, mi amigo, muchas gracias. Dice por allá, buenas tardes, amigazo, buenas tardes, mi queridísimo Víctor. También por ahí dice Lucía, hola, hola Lucía de mi corazón, ¿cómo estás, Lucía? Bienvenida, Lucía. Bienvenida y bienvenidos a todas y a todos quienes están participando con nosotros a través del WhatsApp de la radio, a través de las diferentes plataformas digitales de la Radio Caramelo 88.1.

0: Ya, 722-51-1059 es el, ups, el teléfono fijo de la radio, ¿eh? 722-51-1059 y más 569-4422-4423. Dice, súper, y usted, aquí estamos esperando la lluvia, mi Lucía. Estamos esperando la lluvia. En cualquier momento llueve, ¿eh?
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0: 4 de la tarde con 8 minutitos en este Póngale Sabor, Póngale Caramelo. Alfonso, perdón, Víctor. Víctor ya hizo pancito masado, mijito, ya, ¿o no?
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0: Víctor, ¿hizo pancito masado ya, mijito?
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0: A ver, por acá tenemos por acá.
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0: ¿Y qué pasa con los chorizos colectiveros? ¿Qué pasa?
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0: Oiga, mi niñito Lucho, ¿estáis por ahí, Luchito, no?
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0: Ya son las 4 de la tarde con 8 minutos, 16 horas con 8 minutitos en el Póngale Sabor, Póngale Caramelo, ¿eh? Oiga, mi niñito está al pendiente, mi niñito al pendiente y al pie del cañón de la programación de la radio, ¿eh?
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0: Hable ahora o calle para siempre. ¿Escuchó usted esa frase en su vida? Hable ahora o calle para siempre.
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0: Hable ahora, hablen ahora o callen para siempre.
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0: Ella es mi cómplice. Hola, miñito, saludito para mi queridísimo Cuchi, ¿eh? Para mi queridísimo Cuchilao y saluditos para sus bendiciones que el día de ayer estuvieron de cumpleaños. Saluditos para mi queridísimo Luis y saludos para sus bendiciones que el día de ayer estuvieron de cumpleaños. Vamos a continuar con canciones.
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0: ¿Qué?
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0: Esto se llama Rosa María, Rosa María en el Póngale Sabor, Póngale Caramelo, Aventura Cumbiera.
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sonaba eso que se llevaba por nombre Rosa María, baila mi cumbia, mamá. Ya, sigan con nosotros ahí las diferentes plataformas digitales de la radio. Dice, pariente, estamos en Coltauco. Oiga, saludos para Coltauco, ¿eh? Saluditos para Luchito en Coltauco, para la señora Magdalena en Coltauco y para Nicolás. Luis, Magdalena y Nicolás. Luis, Magdalena y Nicolás en Coltauco están en la sintonía de la radio, ¿eh? Abrazos para ustedes, mis chiquillos en Coltauco, pues. Preciosa como una Coltauco presente, Coltauco. Ya por acá dice, salió del grupo.

0: muy bien. Ya nomás nos vamos a un corte publicitario, pero antes, ¿sabes? 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Estamos preparando ya el cargamento de música romántica y música del recuerdo para el regreso del corte publicitario. Como siempre, como todos los días, música romántica y música del recuerdo en este Póngale Sabor, Póngale Caramelo. Después del corte publicitario, regresamos con solamente música romántica y solamente música del recuerdo en este Póngale Sabor, Póngale Caramelo. Muy bien. Dice por ahí, hola, buenas tardes, bendiciones a Claudita, bienvenida, Claudia Tapia, bienvenida.
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0: Ya, nos vamos a las canciones, nos vamos al corte publicitario, pero regresamos con solamente música romántica y solamente música del recuerdo. Nos vamos a la música, nos vamos al corte publicitario, pero regresamos, con música romántica y música del recuerdo.
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0: Nos separamos un par de minutos, estamos aquí organizando todo, tenemos ya todo programado, tenemos listongo, la música del recuerdo y la música romántica, para que ustedes puedan disfrutar en un par de minutos más. A través de la 88.1, la Radio Caramelo. Desde la ciudad de Rengo, en la región de O'Higgins, para gran parte de la región, a través de nuestra señal FM 88.1, nuestras plataformas digitales de la radio habidas y por haber. Bienvenida, señorita, bienvenida. Muchas gracias por darle ahí corazoncitos a la pantalla. Música. Corte. Saluditos para Chillán. Esta es la música de Amar Azul. Esto se llama Yo Tomo Licor. Música, corte, regresamos con recuerdos y románticos.

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1: Son las 4 de la tarde con 23 minutos.
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0: Comenzamos con la música del recuerdo y comenzamos con la música romántica en este Póngale Sabor, Póngale Caramelo. Dice, puede mandar un saludo a mis amigos de la Municipalidad de Santiago a turno de tarde de parte de Manuel Olavarría. Un abrazo grande para mis amigos de la Municipalidad de Santiago del turno de tarde, ¿eh?, de parte de Manuel Olavarría.
1: Es mi manera de hacerte.
0: Comenzamos a escuchar música romántica y música del recuerdo en esta última media hora del Póngale Sabor, Póngale Caramelo. Esto se llama Amor de Lejos.

Ahí sonaba la música de nuestro queridísimo amigo Iván Amor de Lejos. Saluditos para Hilda, un abrazo grande para este corazón, bienvenida. Continuamos con música del recuerdo. Esta es la música de Cristian Castro. Esto se llama No Podrás.

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1: Esa era la música de Cristian Castro. No podrás. Álvaro Torres, de punta a punta, en el Póngale Sabor, Póngale Caramelo.

gran parte de la región de O'Higgins. Ya nos va quedando muy poquito de programación, Oiga, saluditos a quienes van de regreso ya de su trabajo hasta sus hogares. Para quienes van de regreso de sus trabajos a sus hogares, que tengan lindo, lindo, precioso y hermoso regreso a casa. Berito, ¿cómo estás? Buenas tardes.

sonaba la música de Cristian Castro, ¿eh? Sonaba la música de, perdón, de Álvaro Torres, de punta a punta. Vamos a continuar con canciones. Esta es la música de Cristian Castro. Esto se llama Volver a Amar.

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Ellos como siempre han presentado este Póngale Sabor, Póngale Caramelo. Yo les quiero desear una feliz tarde, un feliz resto de tarde, que puedan descansar, que compartan con su familia. Mañana, si Dios así lo permite, será otro día. Estaremos acá nuevamente a través de la 88.1 en este programa que se llama el Póngale Sabor, Póngale Caramelo. Besos y abrazos para mis amigas. Un abrazo y un apretón de mano para mis amigos. Nos retiramos. Que estén todas y todos muy, pero muy, pero muy bien. Y nos vamos de esta forma. Nos retiramos con la música de Franco De Vita. Esto se llama Solo Importas Tú. Mañana será otro día, si Dios así lo permite. Chao.

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1: Son las 4 de la tarde con 52 minutos.
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1: Son las 5 de la tarde con 27 minutos.
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1: Son las 5 de la tarde con 57 minutos.
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5: Bienvenidos. A esta hora comenzamos con su programa Vida y Salud Natural, con la conducción de nuestro naturista homeópata Rodrigo Alejandro. Buena música, los mejores consejos naturales y, por supuesto, acá conoceremos la importancia de suplementar con nuestros alimentos 100% naturales. Para tener una vida sana y feliz. Bienvenidos, comenzamos Vida y Salud Natural.
6: Hola, hola, ¿qué tal amigas? ¿Qué tal amigos? Un gusto de saludarles nuevamente empezando este nuevo programa de Vida y Salud Natural en esta especial promoción del mes de julio del año 2026, donde todos nuestros productos naturales, cierto, están y se mantienen en un precio de oferta, tratamiento para dos meses a solo 19.990 pesos. Hay que invertir en salud, tenemos que invertir, cierto, en nosotros mismos, invertir en nuestra familia, cierto, para que podamos estar bien de salud desde el punto de vista natural y, como siempre lo hemos dicho acá, cierto, de la mano del tratamiento médico especialista. Recordar siempre que la medicina natural es una medicina complementaria.

verde, que me estaban preguntando el otro día, ¿cierto? Siempre el jugo verde original lleva pepino, lleva apio, ¿cierto? Y lleva perejil. Ese es el jugo original. Nunca hay que mezclar vegetales, en este caso con fruta. No hay que mezclar, por ejemplo, el apio con la manzana. No, no, no se mezcla. Porque, como les decía anteriormente, por la recarga enzimática, uno anula al otro. Así que, porque uno tiene fibra y el otro tiene celulosa, entonces no, no, no se digiere y la persona se inflama, se hincha. Y al final les va a caer más mal que bien. Siempre vegetales con vegetales y frutas con frutas, ¿ya? También para el tema del colesterol, el otro día estábamos conversando que se comprobó científicamente, ¿cierto?, que las hojas de parra bajan los niveles de azúcar en la sangre y bajan el colesterol malo. Son 4 hojas de parra por 1 litro de agua. Esto está estudiado en la Universidad de Edmonton, allá en Canadá. Ya, ahí está el estudio. Más de 8 años estuvieron estudiando, ¿cierto? Todas las plantas, ¿cierto? Las hierbas que muchas veces están en nuestras casas. Y eso es lo que arrojó en este caso justamente las hojas de la parra. Ya, son 4 hojas de parra por 1 litro de agua. Que escuchen bien, bajan los niveles de azúcar en la sangre, son diuréticas, van muy bien para el riñón, tienen 11 beneficios diferentes en las hojas de parra. Bajan el colesterol malo y también bajan los triglicéridos, las hojas de parra. Mira ahí, otro dato más también. 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Para aumentar las defensas, ¿cierto? Si es que usted pasa resfriado todo el año, si está congestionado todo el año, si es que tiene alergia, repetición, si tiene problemas de memoria, de olvidos también, ¿cierto? Multivit es lo que tiene que consumir todos los días. 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No lo piense más y decídase y empiece a suplementar todos los días, ¿cierto? Con Vigor Men Forte. Potente Viagra natural, ¿cierto? Que no solamente nos ayuda con la parte sexual, sino que también nos ayuda a cuidar el corazón y también a cuidar, ¿cierto?, nuestra glándula prostática. 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Vamos a la pausa, claro que sí, y ya estamos de regreso con el último bloque ya de este, su programa de vida y salud natural. Espérenos, no se vayan.

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0: Ya estamos de vuelta con el último bloque ya de este su programa de Vida y Salud Natural en este especial promoción del mes de julio del año 2026, donde todos nuestros productos naturales están en un precio de oferta, tratamiento para dos meses a solo 19.990 pesos. Tenemos por acá un saludo y también una pregunta. Ella se llama Marcela. Marcela nos dice, estoy consumiendo moringa, soy diabética y también tenía el hígado graso. Me ha hecho muy bien, la estoy consumiendo hace 6 meses y me gustaría, por favor, mantener a raya mis niveles de glucosa. ¿Me puede repetir los alimentos, por favor? Claro que sí, Marcelita, de todas maneras, muchas gracias por la consulta. Recuerden que también ustedes solicitan nuestros productos naturales, ¿cierto? No hay ningún problema en que puedan, en este caso, ¿cierto? Decir si es que quieren hablar de alguna enfermedad en particular, alguna dolencia en particular, algún trastorno, diabetes, hipertensión, cáncer, ¿cierto? Lupus, alguna enfermedad autoinmune, alguna enfermedad neurodegenerativa. Siempre hay cosas que podemos conversar en estos programas de Vida y Salud Natural. Cualquiera sea la enfermedad, se mejora si cambiamos los hábitos, si empezamos a suplementar y a seguir los consejos naturales que, como siempre y mucho cariño, estamos dando todos los días acá en la radio, en las diferentes emisoras y también en los diferentes horarios. Bueno, Marcelita, lo que más baja el azúcar en la sangre es consumir la moringa real, justamente. Te va a hacer muy bien porque tiene fibra y tiene cromo. Baja los niveles de azúcar en la sangre. Recordar siempre esta mezcla. Una cucharada, ¿cierto?, de vinagre de sidra de manzana. Si es una cucharada sopera, tiene que ser con una caña. Tres cuartos con agua, una cucharada sopera, ¿cierto? Tiene que ir con la madre, ¿eh? La madre significa con estos microorganismos que tiene justamente el vinagre de sidra de manzana, que justamente están al fondo. Cuando usted compra la botella, están al fondo. Así que eso tiene que ir con la madre. Y también yo recomendaba con un palito de canela, dejar canela ahí justamente en el vinagre de sidra de manzana. Todos los días en ayunas va muy bien, desinflama. Recuerden que el vinagre tiene muchos beneficios para la salud, sobre todo gastrointestinal. Tiene 50 beneficios diferentes para la salud gastrointestinal, solamente el vinagre. Así es que ahí está, Marcelita, si lo va a consumir durante la mañana, 3/4 de agua en un vaso con una cucharada, ¿cierto?, sopera de vinagre de sidra de manzana, ¿ya? Lo otro que también baja los niveles de azúcar en la sangre, ¿cierto?, es el romero, una hierbita. El romero va muy bien, las legumbres, los porotos, bajan los niveles de azúcar en la sangre porque son almidón resistente y tienen fibra. El brócoli también baja los niveles de azúcar en la sangre. Y el brócoli se prepara de una manera, ¿cierto?, la mitad precocida y la otra mitad, ¿cierto?, un poquito más cocida. O sea, una mitad blandita y la otra mitad media dura, ¿cierto?, por el tema de las enzimas. Esa es la mejor manera de consumir el brócoli, ¿ya? Nunca cocido, precocido, siempre, ¿ya? También las paltitas bajan el omega, bueno, como tienen omega 7, bajan los niveles de azúcar en la sangre. También es ideal en la cúrcuma, por eso que cuando usted consume, en este caso, Miracle Forte, sobre todo mis amigos que tienen problemas en los huesitos, también baja los niveles de azúcar en la sangre porque tiene cromo y tiene cúrcuma, ¿ya? O sea, de nuestros productos naturales, dos atacan la diabetes, ¿cierto? Miracle Forte y la moringa real, ¿ya? Dependiendo de lo que usted tenga, si tiene problemas en los huesitos y si tiene problemas también con la diabetes, Miracle Forte. Ahora, si está sobrepeso, tiene el hígado graso, yo le recomiendo la moringa real. Ya ahí están los tratamientos completos para bajar los niveles de azúcar en la sangre, pero lo que más baja el azúcar es justamente la actividad física a diario. Ya, muy importante, puede ser zumba, caminata o bicicleta. Es lo que más baja el azúcar en la sangre. También tengo por acá un mensaje. Él se llama Elías. Elías, él es de Coltauco y me pregunta por el tema de la próstata. Me dice acá algún alimento, alguna hierbita para la próstata, por favor, lo escucho siempre y estoy consumiendo Vigormen Forte hace 3 meses. Bueno, Elías, claro que sí. Mira, lo mejor que hay para la próstata, lo dijimos siempre acá en el programa de Vida y Salud Natural, oxigenar la próstata, caminar, va muy bien para la próstata. Consumir Vigormen Forte va muy bien para la próstata porque tiene zinc, porque tiene cúrcuma y porque tiene magnesio. Va muy bien para desinflamar la glándula prostática. Y en cuanto a una hierbita que desinflama la próstata, va muy bien también la ortiga, ¿ya? La ortiga va muy bien para desinflamar nuestra glándula prostática. Ya, y dejar lo que excita, los excitantes de la próstata, dejar por favor el exceso de cigarro. El cigarro hay que dejarlo, ¿cierto? Es un gran excitante de la próstata, el café y los aliños. Eso es lo que en este caso perjudica, y el sedentarismo, que perjudica nuestra glándula prostática. Ya, ahí está el tratamiento, estimado Elías. Gracias por la pregunta. Y Vigor Menfort tiene que estar, porque como te decía anteriormente, tiene zinc, tiene magnesio y tiene cúrcuma, potentes antiinflamatorios naturales. Y así llegamos al final de este su programa de Vida y Salud Natural. Nos pasamos un poquito. 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Muchas gracias, amigas, amigos, por estar ahí como siempre. Y será hasta una próxima oportunidad, si Dios así lo quiere. Chao, chao. Que estén todos y todas muy, pero muy bien.
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1: Son las 6 de la tarde con 59 minutos.
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1: Son las 7 de la noche con 25 minutos.
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1: Son las 7 de la noche con 59 minutos.
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